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1: ¿Bueno?
2: Sí, sí, Talía. ¿Hablas tú?
1: Sí, ¿quién habla?
2: Eric, ¿cómo estás?
1: Bien, ¿y tú?
2: Oye, pues hoy hay una función muy buena. Quería ver si querías ir al cine.
1: ¿Ahorita?
2: Pues, es a las 8.
1: Es que me da pena.
2: ¿Pero por qué?
1: Pues porque hace mucho no te veo.
2: Yo tampoco, pero vamos, ¿no?
1: No sé, déjame ver.
2: ¿Qué tienes que ver?
1: Tengo que ver, pues, pedir permiso.
2: ¿Y a quién pídele permiso?
1: Es que ahorita no está mi mamá.
2: Entonces, ¿me hablas o te hablo al rato?
1: No, háblame al rato.
2: Ok.
1: Oye, pero no me cuelgues.
2: ¿Por qué no?

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1: ¿Qué tal? Muy buenos días. Es la mañana del martes. Hoy es martes y es 7 de julio de 2026. Los saludamos con mucho gusto. Esperamos que se encuentren muy bien, hayan amanecido muy bien y que lo que resta del día, que es muchísimo, apenas son las 7 de la mañana con 2 minutos, sea excelente, le vaya a usted muy bien. Iniciamos la emisión matutina de hoy de Expreso 24/7. Si nos permite, le acompañaremos y le llevaremos un contenido informativo, de análisis, de opinión. Muy interesante, ya lo escuchará usted. Muy interesante, muy completo. Esta mañana, repetimos, calurosa, muy húmeda, ¿verdad? Y ya muy calurosa, apenas son las 7:03 y ya cae el sol a plomo, la humedad que se hace presente. Pero bueno, son días de eso, ¿verdad? Ya sabemos, son días de eso, no nos acostumbramos, eso sí, nunca nos vamos a acostumbrar, pero ya conocemos si podemos convivir o podemos sobrellevarlo, ¿verdad? Sobrellevarlo. Bueno, a nombre de todo el equipo de producción, del equipo con Daniel Ríos al frente, Mauricio Galaviz, Carlos Pacheco, del equipo editorial, a nombre de todos mis compañeros, los saluda con mucho gusto. Los saludo con mucho gusto, su servidor Marcelo Bailis, y le repito, si me permite, aquí estaré con usted en estas siguientes 2 horas. Vamos a hablarle, ¿de qué le vamos a hablar esta mañana? Hablaremos precisamente de las altas temperaturas y los efectos que está teniendo en la salud, las consecuencias que podría tener si nos descuidamos y si nos exponemos a las muy, muy altas temperaturas de esta temporada. Vamos a hablar con el doctor Universo Ortiz de Epidemiología de la Secretaría de Salud sobre el golpe de calor, sobre la deshidratación, cómo prevenirlo, desde luego, qué hay que hacer para prevenirlo. Y pues también cómo atenderlo, cómo atender estos casos asociados a las altas temperaturas. Hablaremos también esta mañana de las pensiones del bienestar, que ya comenzaron a dispersarse, a pagarse, pues ya empezaron los depósitos ayer. Vamos a hablar de cómo va a transcurrir el calendario para estos próximos días, de las fake news que ha habido que hubo la semana pasada, de supuestos calendarios que resultaron falsos, ¿verdad? Porque no hubo pago la semana pasada, apenas empezó esta semana el pago de las diferentes pensiones de este programa, ¿verdad? Del bienestar y mucho más. Hablaremos del incendio que ocurrió ayer en la central de abastos en el mercado municipal Francisco I. Madero en la ciudad de Hermosillo. Tuvo que desalojarse una parte de un fraccionamiento allá aledaño que está a espaldas de este mercado. Incendios todos los días. Contingencias todos los días. Hoy, sí, hoy ¿dónde va a ser el incendio? Así estamos, ¿no? Hoy ¿dónde va a ser el incendio? Ese llamado de alerta, esa contingencia. Y la pregunta, ¿verdad? La reflexión, ¿dónde va a ser hoy? ¿Por qué? ¿Por qué de todos los días? ¿Qué cosas inapropiadas que no deben de ser estamos cometiendo, se están haciendo todo o que no estamos haciendo bien, verdad? Que todos los días, es de todos los días. Algún incendio por aquí, alguna emergencia por acá, un cortocircuito allá, que truene un transformador por acá, pero todos los días. Bueno, y mucho más esta mañana en Expreso 24/7, que de esta manera comenzamos. Y que estamos transmitiendo, le recordamos, a través de las cadenas de radio, las frecuencias de radio de E-Media, las plataformas digitales de esta empresa, E-Media, nos puede ver en YouTube, nos puede ver en Facebook, en X, nos va a encontrar como Expreso Web. Y también transmitimos por 5 emisoras de radio que nos permiten cubrir todo el sur de Sonora. Aprovechamos para saludarle y también recordarle, identificarnos con nuestra audiencia. Estamos transmitiendo por la cadena Pop Extremo 90.9, es Pop Extremo Guaymas, también en Navojoa 98.1, la cadena Sonora Grupera 100.5 Guaymas, 91.7 Sonora Grupera Ciudad Obregón y Sonora Grupera en Navojoa 89.7. Nuestras vías de contacto, las vías de comunicación, todas nuestras redes sociales, Expreso Web, búsquenos, Expreso, ahí, Expreso, ¿verdad? Nada más así, Expreso, y ahí nos va a identificar inmediatamente en Instagram, en X, en TikTok, en Facebook, por supuesto, y para que estemos en contacto, también es una de las vías para estar en comunicación. Y tenemos aquí en cabina un teléfono para recibir sus mensajes, 6624-760445. Usted escríbanos donde quiera que usted se encuentre esta mañana. Díganos cómo amaneció, qué tal el calor, qué tal la humedad. Ya llegaron las lluvias, no han llegado las lluvias. Hay agua en su casa, no ha habido apagones. Dos temas de esta temporada, ¿verdad? Los temas coloquiales, los temas de la mesa de café, del mercado, con los amigos, con los vecinos, cómo nos está yendo en ese sentido en este inclemente verano. 6624-760445, el teléfono para recibir sus comentarios. Y a su servidor, Marcelo Bailes, también nos puede seguir en redes sociales. Síganos, lo invitamos a que nos siga. También se puede reportar, se puede comunicar con nosotros, con su servidor, a través de las redes sociales. Estamos en todas las redes sociales. En Instagram, en Facebook, en X, y así también nos va a encontrar Marcelo Bailes. Son las 7:08. Vamos de lleno con la información. Y para comenzar, le tenemos a usted parte de lo que publica el periódico Expreso. Es el impreso de esta casa editorial. Y vamos a ver qué publica esta mañana. Es una parte de lo que publica el periódico Expreso esta mañana de martes. Le repetimos, es 7 de julio de 2026. Incendio en el mercado Francisco y Madero. Desata evacuación preventiva anoche, después de las 8:20 de la noche aproximadamente, se registró este incendio en un tejabán del mercado Francisco y Madero. Ahí empezó el incendio. Agarró vuelo, como se dicen, las llamas. Afortunadamente no pasó a mayores, llegaron los bomberos, ya después de algunos minutos controlaron la situación. Eso sí, de manera preventiva, tuvieron que desalojar al menos 15 viviendas en las que habitaban 40 personas de uno de los fraccionamientos aledaños. Un incendio registrado la noche del lunes en una de las bodegas del mercado Francisco y Madero provocó una intensa movilización de cuerpos de emergencia y obligó a evacuar de manera preventiva habitantes del fraccionamiento San Jerónimo sin que se reportaran personas lesionadas. Tras recibir el reporte, elementos del Departamento de Bomberos de Hermosillo acudieron al lugar para combatir el fuego, mientras personal de Protección Civil implementó un operativo de seguridad para proteger a la población ante el riesgo de que el incendio se propagara hacia inmuebles cercanos. Como parte del programa, autoridades evacuaron a vecinos del fraccionamiento San Jerónimo, ubicado en las inmediaciones del mercado, con el fin de evitar cualquier situación de riesgo mientras se desarrollaban las labores para controlar el siniestro. La zona fue acordonada y permaneció bajo resguardo de las corporaciones de emergencia para facilitar el ingreso de las unidades de bomberos y mantener alejados a los curiosos mientras se realizaban las maniobras de combate al fuego. Después de varias horas de trabajo, los bomberos lograron controlar el incendio y evitar que las llamas alcanzaran a otras áreas del mercado o propiedades contiguas. También hoy en la portada de Expreso mantienen ritmo obras estratégicas en Sonora, las obras de modernización de la red de carreteras y diversos proyectos estratégicos para fortalecer la conectividad, la movilidad y la infraestructura educativa mantienen avances en Sonora como resultado de la coordinación entre los gobiernos estatal y federal. El gobernador Alfonso Durazo destacó que a través de la Secretaría de Infraestructura, Comunicaciones y Transportes, el pasado 23 de abril inició en Imuris la primera etapa del programa de conservación periódica de tramos que contempla una inversión de 1.632 millones de pesos para el mantenimiento y conservación de carreteras federales. En una primera fase se destinaron 228 millones de pesos para 10 obras prioritarias, de las cuales 6 ya concluyeron los trabajos. Terminados corresponden a los tramos Cananea e Imuris, Janos Agua Prieta, Agua Prieta Cananea, Santana Sonoita y Moctezuma Agua Prieta. Trabajos terminados. Entonces, pues ya deben estar muy bien estas carreteras, ¿no? Dicen, los trabajos terminados corresponden a estos tramos: Cananea Imuris, Janos Agua Prieta, Agua Prieta Cananea, Santana Sonoite, Moctezuma Agua. En este Cananea Imuris, sumamente peligrosa la carretera. Pura sierra, ¿no? Puras curvas pronunciadas, subidas, bajadas, trailers en ambos sentidos. Hay un punto donde hay mucho riesgo. Es más, hubo un colapso con las lluvias del año pasado, ¿se acuerda? E hicieron ahí una chicanada que luego nos dijeron los especialistas, es que es un buen método de emergente. Pusieron unas llantas, apilaron llantas, ¿sí? Neumáticos, llantas, las apilaron. Y sobre las llantas pusieron ahí tierra y así fue como de manera provisional. Quiero pensar, lo traigo a colación el tema porque quiero pensar que a estas alturas ese tramo pues ya está bien, ¿no? Reparado. Me imagino, ¿no? Porque es la carretera Imuris, Imuris-Cananea. Bueno, también hoy en la portada Expreso, con inversión de 1.6 millones de pesos, el Ayuntamiento de Hermosillo entregó la segunda etapa de mejoramiento de los camellones Olivares, obra impulsada por habitantes de la colonia Nuevo Horizonte y sectores aledaños, quienes la convirtieron nuevamente en uno de los proyectos ganadores del presupuesto Creces. En la sección al cierre, las de último momento, tornados dejan 8 muertos en China. Ah, mire, también hay tornados en China. 2 tornados azotaron la provincia china de Hubei y dejaron al menos 8 personas muertas, además de un desaparecido. Los fuertes vientos destruyeron viviendas, volcaron vehículos y causaron severos daños materiales. Impacta petróleo frente al estrecho de Hormuz. Un petrolero fue alcanzado por un proyectil frente a la costa de Omán, en el estrecho de Hormuz. El impacto provocó un incendio, aunque no dejó lesionados ni contaminación, informaron autoridades marítimas británicas. Muere el arquitecto Bill Valentine. Bill Valentine, uno de los principales impulsores de la firma internacional Hawk y diseñador de proyectos emblemáticos en Estados Unidos, falleció tras una trayectoria de más de 5 décadas dedicadas a la agricultura. España enfrenta calor extremo de hasta 44 grados. Gran parte de España permaneció bajo temperaturas extremas. Aragón, Cataluña y la comunidad Valenciana activaron avisos rojos ante máximas de hasta 44 grados y riesgo elevado para la población. Sí, le decíamos ayer, ¿no?, que le comentábamos que en Estados Unidos también una ola de calor ha dejado muertes. Que pues 44 grados, no, bueno, pues los tenemos, ¿no? Nosotros los registramos frecuentemente en Hermosillo, en Obregón, en Navojoa. ¿Dónde más puede? En algunas partes acá de la Sierra Baja, ¿no? Más la humedad, más el factor humedad, pues 47, 48 grados nos echamos, ¿no? Pero pues lo que le decía ayer, ¿no? Estamos nosotros, pues, nunca nos vamos a acostumbrar, pero sabemos cómo lidiar. Sabemos cómo lidiar, aún así con muchos riesgos, ¿eh? También tenemos defunciones. Más adelante, a ver, vamos, nos van a actualizar la cifra de personas afectadas por el calor en lo que va de esta temporada. Pero allá no, allá en esos lugares, en Estados Unidos, mucho menos en Europa, tienen conocimiento o rara vez viven esas olas de calor, y entonces pues les pega muy fuerte, ¿no? ¿Aires acondicionados existirán? No creo, ¿verdad? No los conocen. Entonces no están preparados. Para el frío sí, ¿verdad? Para el frío sí están más preparados. También hoy en la portada de Expreso, en las páginas de Expreso, esta mañana tenemos los detalles sobre el trágico volcamiento de un autobús de pasajeros de la línea Ómnibus que volcó en el tramo carretero Guaymas Hermosillo. Una persona fallecida y 9 más lesionadas dejó este volcamiento registrado en el kilómetro 238. De acuerdo con la Coordinación Estatal de Protección Civil, el autobús de la línea Ómnibus de México Plus con número económico 5618 salió del camino y volcó. El autobús quedó recostado sobre su costado derecho en los carriles de circulación de sur a norte, por lo que las personas heridas recibieron atención prehospitalaria antes de ser trasladados a distintos hospitales. Jorge García Orduño, del Departamento de Bomberos de Hermosillo, explicó que al llegar al sitio una ambulancia ya había trasladado 4 personas lesionadas. Durante las labores, los bomberos instalaron una carpa a un costado del autobús, mientras los cuerpos de rescate realizaron las maniobras. El área fue acordonada durante la realización de los peritajes correspondientes para determinar las causas. Pero algo muy parecido, ¿se acuerda aquel camionazo de Tufesa en el que murieron? ¿Cuántos murieron en esa ocasión? Bueno, fue un trágico saldo y que luego vino toda una polémica de que si los choferes se fueron o no se fueron. ¿Se acuerda de ese último? Así igual. Sale del camino, viene el volcamiento, la víctima fatal del accidente de ahora quedó abajo de la unidad. Muy, muy parecidas las condiciones, ¿verdad?, en las que se presentó este fatal volcamiento. Bueno, y mucho más información lo ofrecemos esta mañana en las páginas de Expreso, en la deportiva. Mundial se queda sin los anfitriones, eliminaron a Estados Unidos. Más adelante Carlos Pacheco nos tendrá más información deportiva de la jornada de ayer del Mundial, cómo van ya armándose los juegos de cuartos de final, ¿verdad? De cuartos de final, pero por lo pronto los 3 anfitriones ya los echaron para afuera. Canadá, México y Estados Unidos están eliminados. Ayer Bélgica, con todo y Donald Trump, jugando contra Bélgica, jugando contra la selección de Estados Unidos y Donald Trump, los echaron para afuera ya. Contundente el marcador, los golearon prácticamente. Bélgica goleó a Estados Unidos 4-1 allá en Seattle, en el estado de Washington, y ya se quedó el Mundial sin sus 3 anfitriones. Bueno, y mucho más información le tenemos esta mañana en el periódico Expreso. Consúltelo, descárguelo gratuitamente en www.expreso.com.mx. Son las 7 de la mañana con 19 minutos. Vamos a un corte, regresamos.
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12: Gracias, estamos de regreso en Expreso 24/7, nuestra emisión matutina de hoy martes. Le recuerdo, es 7 de julio de 2026, 7:24. Nuestro sondeo, la pregunta del día de hoy a propósito de temas de protección civil. ¿Usted qué piensa? Esta es la pregunta, nuestro sondeo de hoy. ¿Estamos preparados en Sonora para un sismo? A propósito de pues las impactantes, brutales, lamentables imágenes, ¿sí? Desgarradoras, ¿verdad? De lo que ocurrió en Venezuela, no deja de impactarnos, no deja de entristecernos y preocuparnos lo que está sucediendo en Venezuela, en esas dos regiones, en toda esa región afectada por los dos terremotos, los temblores muy, muy violentos, pues muy extraños, rarísimos, ¿verdad? Que, pues no es que sean algo normal, pero el tipo de movimientos que hicieron, que con facilidad derrumbaron edificios, imágenes que no habíamos visto, y conste que ahora casi todos los temblores, sobre todo de una magnitud importante, lo registran en las cámaras de videovigilancia, luego viralizan en redes sociales. Ver gente que en la calle se caía de lo brusco y del tipo de movimiento que realizaron estos temblores. Y ahora, pues la destrucción, ¿verdad? No dejan de contar, no dejan de sumar, de encontrar todos los días más personas, más cuerpos, más personas sin vida. Más de 3,000, alrededor de 3,500 personas. Bueno, algo realmente, realmente impactante, muy trágico, muy triste. Pero ¿usted qué piensa? No le estoy diciendo que un temblor de esa magnitud, pero a ver, un sismo más allá de estos de magnitud 4, que tienen como epicentro algún punto del Golfo de California, frente a las costas de Santa Rosalía, de La Paz, de Baja California Sur, que luego son percibidos de este lado, ¿verdad? En Guaymas, en Empalme, en la costa, toda la costa acá de sur de Sonora o al norte, Hermosillo también, Puerto Peñasco, en fin. Son muy, muy leves, ¿no? Muy leves, de 3, un poco menos de 3. Ya cuando son de 4 ya se siente algo, ¿no? Se siente algo, pero algo más fuerte. ¿Estaríamos preparados para algo más fuerte? ¿Usted qué piensa? ¿Sabe qué hacer usted en caso de sismo? Lo ha platicado en su casa, en ese plan interno de protección civil, en el plan casero de protección civil que deberíamos de tener todos. ¿Lo ha planteado usted? ¿Se han puesto de acuerdo usted, su esposa, sus hijos, qué hacer en caso de un sismo? Es parte de la pregunta del día de hoy, ¿eh? Y está la pregunta del día en todas nuestras redes sociales, Expreso Web, así nos va a encontrar. Las opciones de respuesta, sí, no, posiblemente, pero seguramente usted tiene alguna reflexión sobre ese tema. A lo mejor nos quiere decir, no, y no quiero saber, y no lo voy a hacer, y no lo voy a hacer, y déjense de cosas. Si eso nos quiere responder, adelante. En Facebook está la pregunta del día de hoy, esperamos su participación. 7:27, tenemos la información en síntesis, las Express de Expreso. La automotriz japonesa Toyota anunció una inversión de $3,600 millones para ampliar su complejo industrial en San Antonio, Texas. Una decisión que incluirá el traslado de la producción de la camioneta Tacoma, que actualmente se fabrica en su planta en Baja California. El cambio se realizará de manera gradual durante los próximos 4 años y la nueva línea de ensamblaje comenzará operaciones en 2030. Y permitirá aumentar la capacidad anual de la planta en alrededor de 150 mil unidades y generar cerca de 2.000 nuevos empleos en Estados Unidos. El Mayo Zambada, cofundador del cártel de Sinaloa, pidió a la justicia de Estados Unidos que se le recluya en un centro médico federal en lugar de enviarlo a la prisión de máxima seguridad donde cumple cadena perpetua. Su ex socio Joaquín El Chapo Guzmán lo era. La solicitud fue presentada el 6 de julio de 2026 mediante un memorándum de sentencia de 12 páginas ante el juez federal Brian M. Cogan de la Corte de Distrito Este de Nueva York en Brooklyn. Luego de que la Secretaría de Salud de la Ciudad de México informó sobre un fallecimiento más durante los festejos mundialistas, las autoridades aclararon algunos detalles sobre este nuevo caso que se dio a conocer este lunes 6 de julio. Fue en conferencia de prensa que las autoridades actualizaron a 5 el número de muertos por los festejos excesivos y masivos en calles de la capital por la Copa Mundial de la FIFA. Durante la jornada del 11 de junio, en el contexto de los eventos del Mundial, se reportó el fallecimiento de un hombre de 35 años, quien asistió previamente al Fan Fest, del Zócalo. La información oficial indica que la defunción fue de carácter circunstancial y no estuvo relacionada con algún incidente dentro del recinto del Fan Fest. La UNAM presentó una denuncia penal por presuntas prácticas ilegales detectadas durante la segunda jornada del examen del concurso de selección de ingreso a licenciatura 2026. En el que participaron 158.712 aspirantes, según informó la universidad. De acuerdo con la UNAM, se identificaron acciones contrarias a la convocatoria y a la normatividad universitaria, incluidas conductas que podrían configurar como prácticas ilegales de personas y empresas que habrían engañado a familias y vendido servicios fraudulentos para sustentar el examen. Vamos a una pausa, permítanos un momento, son las 7:32. Esto es Expreso 24/7.
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1: Estamos de regreso. Estamos de regreso en Expreso 24/7. Ya son las 7 de la mañana con 34 minutos. 7:34. Vamos a otros temas. Está en el estudio Octavio Almada Palafox, es el delegado en Sonora de la Secretaría del Bienestar, y va a hablarnos de, nos va a precisar el calendario para la dispersión, para los depósitos de las diferentes pensiones de este programa, de la Secretaría del Bienestar. Ahora sí son reales, Octavio.
2: Sí, lo que pasa es que la otra vez, la semana pasada, hicieron ahí estos léperos sinvergüenza, diría mi mamá.
1: Algunas manos traviesas, muy
2: sí,
1: traviesas,
2: sí, pues
1: ¿no?
2: Sí, hicieron un calendario falso de pago la semana pasada, sí. Y la gente se inquietó y se molestó, de hecho.
1: Sí, porque
2: pensó, oye, ¿por qué no me pagan? Y empezó la gente, pues ahí se con la finta de este calendario falso. Por eso yo lo fui aclarando en dos ocasiones, pues que no era cierto, ¿no? Hasta les publiqué ahí que eso no era cierto, que siempre se va a dispersar. Y era un tema que normalmente siempre cuando se hace el calendario de pago, Marcelo, y la gente ya lo sabe, es siempre la primera semana del bimestre en curso. Es decir, la primera semana era la primera semana de julio, que apenas iba transitando.
1: La primera semana completa.
2: Completa, ¿no?
1: ¿No?
2: Entonces, siempre se ha publicado los lunes en las mañaneras con la presidenta. Y estamos a primero de julio y ya andaba circulando.
1: Es un caminito, empieza en la mañanera, luego tú lo haces oficial aquí, a nivel local. Pero ya. Sí, entonces la semana pasada, manos ahí traviesas, lo soltaron por redes sociales, nos contactaron a tu servidor y con ese, ¿verdad? Marcelo, a ver, dijeron que lo iban a pagar y hemos estado checando en el cajero y no
2: y
1: lo
2: no
1: pagan.
2: Mieles.
1: Y luego ese asunto también, ¿no? De que ya nos has platicado, muchos beneficiarios van al cajero del Banco del Bienestar, no consultan el saldo en otros cajeros o tiene banca móvil, ¿no? ¿También?
2: Sí, de hecho lo más recomendable, Marcelo, es que los familiares o los mismos adultos mayores y cualquier beneficiario de los programas de bienestar, no nada más los adultos mayores, sino cualquier beneficiario, puedan descargar la aplicación del banco, que es muy sencillo, y eso hace que se eviten esas vueltas que tú estás mencionando, porque si le descargan en el teléfono, ahí les pide cuando les llegan las mieles, a ver, ya checan, si ya me llegaron la pensión.
1: Le llega el aviso.
2: Entonces, pues ya les llega el aviso, ¿para qué van a ir al banco a dar la vuelta con estos calorones que hacen? Iván Dioquis y más con estos léperos sinvergüenza que te digo que empezaron a hacer lo de la inteligencia artificial, hicieron un calendario falso para que la gente se molestara y con el gobierno de México, cuando son la parte de los apoyos por la parte más bonita, me refiero de la dignificación que hace el gobierno a través de los programas de bienestar a la gente y que la gente se apoye. Entonces lo fuimos aclarando y ya hoy pues ya es oficial, el presidente ayer lo anunció en la mañanera, del 6 al 29 de julio, el calendario hoy toca la letra B y así sucesivamente están publicadas en las redes oficiales de bienestar, en mis redes sociales, Octavio Almada. Cualquier duda que tenga la gente me puede escribir en el Facebook, que me escribe mucho y me preguntan cosas, les marcamos. Y la otra recomendación es que si la gente ve alguna página en Facebook, terminación MX, que estén muy atentos porque las del gobierno son gob.mx. Sí. Entonces, si ven ahí cosas de que, oiga, que ya están pagando, oiga, que hay préstamos de Mujeres de Bienestar, no hay préstamos de Mujeres de Bienestar, no hay préstamos del Banco del Bienestar.
1: ¿Por qué nos dice eso, Octavio?
2: Porque circulan, cuando siempre estamos en el calendario de pago, en el bimestre de pago, Marcelo, siempre las fake news de estos léperos sinvergüenzas empiezan a circular más en redes.
1: Sí.
2: Entonces, cuando son los bimestres de pago, yo también fortalezco mucho con videos y anunciando y haciendo las recomendaciones a los derechohabientes, en el sentido de que estén truchas, porque siempre cuando estamos pagando hay más fake news de que el Banco del Bienestar presta dinero. El Banco del Bienestar no presta dinero. No hay bonos para la pensión de Mujeres de Bienestar. No existe ningún bonos, como tampoco existen aguinaldos en los programas de bienestar.
1: ¿Esto del bono qué te dicen? A ver, mucha atención con esto que nos dices.
2: Circulan en Facebook, de hecho yo lo aclaré hace meses, pero salió cuando estamos pagando, cuando está el calendario de pago, pues. Entonces, los bonos de bienestar es, te dan 1,500 pesos, 2,000 pesos, y te registras, y entras a una página, te roban los datos, y tienes que pasar los números de tu banco, ¿no? Y de tu ID.
1: Te envuelven ahí.
2: Te envuelven ahí, entonces, por eso sí es siempre en los bimestres de pago. puntualmente nosotros estamos haciendo recomendaciones. El Banco del Bienestar no presta dinero, no vayan a caer, no hay bonos de mujeres de bienestar, sí, como tampoco hay aguinaldos. Entonces, que estén muy pendientes los familiares y los derechohabientes y beneficiarios, que siempre cuando estamos en el mes de pago, los leperos sinvergüenzas empiezan, sí, a subir o pagan ahí publicidad en Facebook para que la gente vea. O yo le hago el trámite, no hay intermediario, no es coyote, no hay nada, y te piden 2,000 pesos para hacer el trámite. No existe, eso es directo con nosotros, pero es, sí, gente que quiere hacer fraudes. Pues, entonces tenemos
1: aprovechan,
2: que nosotros,
1: pues, aprovechan de que está la dispersión, de que ya tienen dinero. Y pues
2: que se pongan a agarrar una pala para que les hagan unos callos de perder en las manos.
1: Mandan, pues, estos, sí, mensajes. ¿Es por WhatsApp? ¿Los mandan? O
2: sí, por en Facebook. Texto, sí, Apple. No, en Facebook. Lo rolan en Facebook. Y hay pensiones, hay bonos de mujeres de bienestar. No hay bonos. La gente puede caer. ¿Por qué? Porque es un universo muy grande que tenemos de derechavientes, Marcelo. Por eso nosotros estamos como periquito de palo, ¿no? O sea, informando y diciendo, sí, lo mismo. Porque sí es importante que la gente sepa. Cada vez que hay un registro, pues la gente se incorpora y el universo va creciendo. Entonces nosotros no podemos ser omisos, que porque ya lo dije una vez, ya la gente se va a enterar en todo el estado. Y no, sí, tenemos que estar, obviamente, con la ayuda de ustedes en la difusión como medios de comunicación, sí, sí, que la gente se entere, más cuando estamos en el mes de pago, que esté atenta. Y cualquier duda, que la gente en el Facebook me escribe, Tavio, ¿es cierto eso lo que me llegó? Y les marcamos, no es cierto. Ah, bueno, gracias. Sí, para pa no caer en eso, no hay préstamos. Entonces, sí, la recomendación es, si hoy toca la letra B, y si algún señor que no tenga ganas de ir al Banco del Bienestar porque hace mucho calor, el dinero no desaparece. Que es un tema que también ganó terreno en años atrás, pero la gente también tiene esa inquietud. ¿Por qué? Porque decía, pues ya me quedan los 6,000 pesos, ¿no?, a la pensión, 6,400. Voy a ir ahora porque si no vas a aparecer el dinero. Yo entiendo que pues era la sensación de, ¿no?, de las mieles, sí, pues, ¿no? Pero el dinero no desaparece. Entonces la gente a veces va al banco creyendo esa parte, por eso nosotros, el dinero no desaparece. Si hoy no quiere ir al banco, alguien que se pide con la letra B, Becerra, por decir, puede ir el domingo o puede pagar con la tarjetita del Banco del Bienestar, sí, en cualquier tienda de autoservicio o establecimiento que tengan terminal, abarrotes, tanichi, farmacia, gasolinera, pueden pagar con ella y ya la gente decide.
1: Cualquier tarjeta de débito.
2: Sí, claro, pues, como cualquier tarjeta. La gente decide, oye, pues no voy a ir al banco porque, sí, al rato voy a ir a X tienda de autoservicio, voy a los abarrotes y ahí compro el queso, las salchichas, o las maruchanes, dijo el otro. Sí. Y ya. Y ya evita ir al cajero, pues hacer la fila ahí al cajero, sí, o al calor, mejor va y compra con la tarjetita. Por eso es muy importante las recomendaciones que hacemos nosotros como gobierno para que la gente decida. Oye, pues, sí, yo quiero el efectivo, voy al cajero, pero si hoy no puedo ir, voy a ir mañana o voy en la noche. Ya lo que dijo Octavio, pues el dinero ahí va a estar. Pues el dinero, sí, ahí va a estar. El dinero no
1: desaparece.
2: Pues no camina, pues.
1: Porque las tarjetas con las que te pagan los vales de despensa que tienen algunas empresas como, sí, prestaciones, esas están limitadas, restringidas, no te las aceptan en cualquier comercio. Uh-huh. La del bienestar es como, no es así, es... La del bienestar es como cualquier tarjeta
2: es correcto,
1: bancaria.
2: Es como cualquier tarjeta bancaria. Y cada vez yo escucho en radio, pues obviamente no lo voy a decir porque le voy a dar publicidad a esas empresas, pero cada vez dice, si vienes con tu tarjeta de Longo y Bienestar, te doy ahorro en esto, te hago un descuento. Entonces hay mucha publicidad ya a las empresas de las tiendas de autoservicio donde invitan a la gente pues que consuman ahí y les hacen, sí, descuento. Y eso es bueno, ¿por qué? Porque pues también es la misma economía. Por ejemplo, en este mes, Marcelo, van a llegar más de 2.600 millones de pesos a Sonora.
1: Ahora, este bimestre.
2: En este bimestre. Y de enero al bimestre de julio y agosto son más de 11.000 millones de pesos que ya han llegado en la mitad del año a Sonora a través de estos 4 programas de bienestar, nada más. Entonces, obviamente se ayuda, hay una economía local, regional, que el dinero está circulando, pues. Entonces, esa parte también, pues, en cualquier parte de establecimiento, o sea, a Hermosillo, sí, han llegado 650 millones de pesos, nada más en los puros programas, en la capital.
1: Claro. Oye, es Octavio Almada para Fox, el delegado de la Secretaría del Bienestar en Sonora. ¿Ya han tenido conocimiento de gente que lamentablemente se haya sido estafada con estos modus operandi?
2: Fíjate que a mí no, pero no puedo decir que no haya pasado.
1: No lo descartas. O sea,
2: no lo descarto, pero a mí no me lo han manifestado. Pero nosotros lo que sí hacemos es hacemos las denuncias, sí, en Facebook de que son páginas que están fraudulentas. Nosotros sí hacemos esa chamba porque, sí, porque está...
1: Mira, si son tan persistentes, el sentido común nos dice que sí les ha funcionado. O sea, sí, funciona, claro, entre comillas. que se han logrado su cometido, su fechoría, ¿no?
2: A lo mejor a uno o dos han logrado ahí enredar, por eso nosotros tenemos que estar más en el mes de pago, así, todos los días. Oigan, aguas, aguas, trucha, las familiares, oigan, no creen en eso, mejor consulten y consulten y consulten. Y la verdad que ese tema, yo, pues uno que anda en todo el estado y platicando con la gente, ha funcionado porque la gente me dice, oiga, lo vi en el Facebook, dijo que esto, y es cierto, luego te fui al banco y fui, esperé un día más y ahí estaba el dinero. Entonces, la gente está haciendo ese ejercicio de ya no ir al banco el día que le toca la letra, porque no lo ocupa. Si lo ocupara, pues va a ir, obviamente, pues, pero también aguas con los fraudes, con las páginas falsas, cuando estamos en mes de pago. Eso es muy importante, sí. Marcelo, que la gente esté atenta y cualquier duda, que me escriba en el Facebook, Octavio Almada Palafox, o consulte las redes oficiales de Bienestar, que son terminación gob.mx, o mi teléfono de atención, que ahí tengo un teléfono, la gente me escribe, me manda audios, pergaminos, cartas, entre otras cosas, dijo el otro. 6624-614317, repito, 6624-614317. Ahí me pueden escribir, o audios me marcan, y les damos cualquier acompañamiento u orientación, ¿no?
1: Bien. Por lo pronto, entonces, hoy martes le toca la letra B. Ayer iniciaron con la letra A. Si se les pasó a los de la letra A, se pueden ir el sábado.
2: Claro, cualquier
1: así
2: día.
1: Así sigue la dinámica. Ah, cualquier día. Entonces, hoy la letra B, mañana la letra C ya va a estar depositado el miércoles y luego también el jueves, viernes D y F, lunes la G y así sucesivamente hasta terminar, ¿no? El 29 de julio. De julio y este bimestre. Y entonces, ¿son para qué programas?
2: Pensión de adulto mayor, pensión para mujeres de bienestar de 60 a 64 años, pensión para personas con discapacidad, el programa de niños y niñas de hijos de madres trabajadoras y Sembrando Vida, que es una dispersión una vez al mes que les va a tocar el jueves 9 a todos los compañeros de Sembrando Vida, que son casi 5,000 sembradores. Son un poquito más de 30 millones de pesos que llegan a Sonora a través de este programa. A ellos les toca el día jueves nada más, que está calendarizado para que la gente sepa. Igual yo lo voy a recordar el mero día.
1: Bien. ¿Y los próximos registros cuándo son, Octavio?
2: No hay una fecha todavía, pero seguramente va a ser pasando el calendario de pago.
1: Pasando julio, pues en agosto.
2: Iniciando agosto
1: para todos, ¿no? Para todos los programas.
2: Es correcto.
1: Gracias por estar aquí con nosotros.
2: Gracias, Octavio
1: Almada Palafox, delegado en Sonora de la Secretaría del Bienestar. Vamos a un corte, permítanos un par de minutos. Regresamos a Expreso 24/7.
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0: Este reporte lo revisamos constantemente, es diario, todos los días lo emite el gobierno federal, ya temprano, las primeras horas del día, todos los días, en base a los informes que a su vez lo publica el gobierno de México, en base a lo que le informan las fiscalías estatales de justicia. Informe de seguridad pública sobre homicidios. Víctimas reportadas por homicidio en el país. El día de ayer se cometieron en el país 25 homicidios dolosos. Según los primeros hallazgos, las primeras revisiones, es la cifra más baja de homicidios, que igual es lamentable, 25, pero es la más baja en los últimos, al menos en los últimos 6, 7 años. No ha habido un día en estos últimos años con una cifra tan baja en materia de homicidios dolosos. El más alto del día de ayer fue Michoacán con 3, Morelos 2, pues hubo otros estados con 2, como Chiapas también. En Sonora se reportó 1, Sinaloa 2, Tabasco 2, Quintana Roo 1. Puebla 2 también, Nuevo León 1, Nayarit 1, Hidalgo 1, Guerrero 1, Guanajuato 1, Baja California 1, Campeche 1, Ciudad de México 1, Estado de México 1 y 25 homicidios. Sí, es noticia, ¿verdad? Más si venimos, hay que contrastar también las comparaciones, ¿no? Hace un año esta cifra todavía era escandalosa, era de una tragedia. Pero mayúscula con 80, 75, 80, más de 70, ¿no? Todos los días ha bajado de una forma importante. También llama la atención esto, ¿no? Que dio tregua la delincuencia o ha funcionado la estrategia que los homicidios bajaron de manera importante en los estados que son sede de los Juegos del Mundial, ¿eh? Ciudad de México, Jalisco y Nuevo León registran una disminución del 31% en junio. Se reportaron 135 asesinatos frente a los 195 del mismo mes de 2025. Se debe aprovechar el patrón para reforzar vigilancia en puntos críticos, opinan expertos. Bueno, vamos a retomar el tema del incendio que se registró ayer en el mercado de abastos Francisco y Madero, ubicado al norte de Hermosillo. Boulevard Solidaridad, allá más allá por rumbos del Centro de Usos Múltiples, un tejabán se expandió, se extendió rápidamente el incendio. Tuvieron que desalojar algunas familias de la colonia San Jerónimo, al menos 15 viviendas, 40 personas de manera preventiva. Vámonos, lo dijeron los bomberos. De esto habló ayer por la noche. Vamos a escuchar a David Abraham Martínez, David Abraham Gámez Martínez. Es el encargado de despacho en este momento, el titular de la Coordinación Estatal de Protección Civil. ¿Qué fue lo que ocurrió que presumen que desató este incendio y las labores para extinguirlo? Vamos a escucharlo.
1: Mercado del Francisco I. Madero. Y al momento de ya empezar a hacer monitoreo de todo, pues ya se empieza a activar todo el sistema como debe de ser. Hay que ser muy mucho hincapié y respetuosos de las facultades y las atribuciones. Esto es del municipio, sin embargo, pues como es una emergencia, aquí entra a los tres niveles de gobierno. Pues dicho por lo tanto, se activó el código rojo y todas las dependencias disponibles que hubieron desde policías municipales, Protección Civil Municipal, AMIC, Policía Estatal, nosotros, Defensa llegó también en apoyo, pues todo el mundo activó el sistema para lo que está hecho, ¿no? El Sistema Estatal de Protección Civil, y vino en apoyo. Por fortuna fue un sector nada más que se desconoce el momento que lo inició, pero de manera preventiva se evacuaron 15 casas, que son alrededor de 40 personas. No hay ninguna lesionada, una persona lesionada de consideración, solamente crisis nerviosas, natural en el sector. Y pues ahorita vamos a proceder a entregarle la escena al municipio, pues porque es su facultad, ¿no? Pero por fortuna, pues podemos decir que no hemos
0: Okay.
1: tenido.
0: Es lo que declaró en su momento ayer en el lugar de los hechos. Repetimos, es el encargado en esos momentos de Protección Civil.

0: estatal David Abraham Gámez Martínez. Ahí en ese lugar, con información actualizada sobre este incendio que está pasando en la zona aledaña, en estas viviendas, con estas familias que tuvieron que ser desalojadas. Bueno, vamos a tener la información actualizada con nuestro compañero Juan de Dios Muñoz, el compañone, en un momento más. Ya tenemos la información. Bueno, esperamos el enlace en un momento más. Pero yo insisto con la interrogante, la reflexión. Hoy, ¿dónde será? Sí, ya sé que muchos van a decir, oye, que la lengua se te haga chicharrón. Y con toda razón, pero es que es de todos los días. Hoy, ¿dónde va a ser la contingencia? ¿Por qué todos los días? Y un calor tremendo es uno de los factores aquí. Todo el eléctrico, hay un sobrecalentamiento por estas temperaturas. Los vientos, el clima seco, nada de lluvias, el terreno seco, maleza, es combustible, ¿verdad? Todos estos son factores. Pero pues, ya conocemos cómo no prepararnos, ¿verdad? ¿Cómo no prepararnos? Bueno, compa Johnny, Juan de Dios Muñoz, la actualización sobre eso que ocurrió ayer en el mercado Francisco y Madero. ¿Cómo estás? Muy buenos días.
1: Buenos días, Marcelo. No te escucho muy bien, está muy, muy bajo el sonido, pero voy a tratar de darte la información de lo que está aconteciendo por acá en el mercado Francisco y Madero, donde se origina este incendio en el área de descarga. Es un patio de descarga de trailers, donde se origina pues el incendio, como podemos ver en las imágenes en este momento. Pues quedó todo totalmente calcinado, estructura del techo, del tejabán, a punto de derribarse, de caerse. En esta área pues quedó todo calcinado, tomate, chile verde, cebolla, todo lo que descargan aquí los muchachos, los trabajadores del mercado Francisco y Madero.
0: ¿El mercado está abierto al público? ¿Abre temprano este o está cerrado? ¿Qué nos puedes comentar de esto, compa Johnny? Y esta área, este tejabán, no sé si me escuchas bien, Juan de Dios, ¿este tejabán de qué material es entonces que está a punto de colapsar, según lo estamos viendo?
1: Debe ser de fierro o de acero, pero pues debido a lo fuerte del incendio, pues se debilita. Sí. Entonces ya llegaron por acá elementos de la policía municipal a cuidar el área, pues de que no, personas no se acerquen a esa parte del tejabán. Y como podemos ver, a ver si lo podemos checar, del lado de la barda, de aquel lado, se pueden ver las casas afectadas del residencial San Jerónimo que alcanzaron el incendio, las llamas anoche.
0: Están medio ahumadas, medias ahumaditas, negras, tiznadas.
1: Sí, están ahumadas. Están las paredes ahumadas, sí. Y en una casa, dos ventanas reventaron por el fuego, se metió el fuego hacia adentro de los cuartos, de las habitaciones, sí. Ahí no sé si lo pueden alcanzar a ver.
0: Sí.
1: Fueron evacuados 15 familias, 8 casas fueron las dañadas y 4 casas severamente dañadas por este incendio.
0: A ver, lo que todavía no logramos captar o entender o la información no es muy clara. El techo es de lámina, pero estaba recubierto. ¿Qué fue lo que se incendió, compa Johnny? Y que alcanzó y que brincó la barda, pues inclusive las llamas que alcanzaron estas viviendas de manera muy, muy peligrosa.
1: Así es, Marcelo. Pues estamos viendo que es fierro, aluminio normal, el techo del tejabán, pero como te menciono, estuvo muy fuerte el incendio, había muchas tarimas acumuladas y eso pues agudizó las llamas del incendio que hizo que se brincaran hacia el residencial San Jerónimo anoche. Y sí, la verdad, se mira una zona de desastre. El mercado Francisco y Madero está trabajando regularmente. Hay mucha gente trabajando, viniendo a hacer sus compras, estará trabajando regularmente. Los trabajadores también aquí del área del patio de descarga, donde se originó el incendio, se encuentran aquí esperando pues que se le den indicaciones para limpiar ya el área. Es lo que nos están mencionando y bueno. Estuvo muy fuerte el incendio que se registró alrededor de las 8 de la noche del día de ayer, lunes. Como te comento, en el residencial San Jerónimo fueron evacuadas 15 viviendas, 15 familias. Se cortó el servicio eléctrico para que no sucediera una tragedia más por acá en el residencial San Jerónimo. 3 personas fueron atendidas por socorristas de la Cruz Roja, 3 personas de sexo femenino, ya que presentaron crisis nerviosa, fueron atendidas en el momento. 4 ambulancias fueron las que llegaron aquí al residencial San Jerónimo, 8 patrullas de la Policía sí. Municipal, 4 de la estatal, una cisterna, una bombera extintora, todo eso trabajando coordinadamente para salvaguardar la integridad de las personas, de las familias del residencial San Jerónimo la noche de ayer.
0: Sí, no, pues estuvo realmente fuerte el susto, el impacto, y pues nos ponemos en lugar de estas familias, ver ahí las llamas, no solo verlas, sentirlas. Tan las sintieron que las casas, las paredes de traseras, ¿no?, de estas viviendas, algunas las vemos desde aquí, ¿no?, las imágenes que tú nos muestras a través de esta conexión que tenemos, tiznadas con las claras huellas de que hubo fuego por ahí, y nos dices hasta cristales tronaron por el calor, no aguantaron el calor, y pues a nada, ¿no?, de que se expandiera, de que se propagara el fuego, al menos a una de estas viviendas, que es lo que nos preguntamos. No se ha determinado esto, yo muy insistente, ¿verdad?, en saber, a ver, ¿qué pasó?, ¿qué fue lo que no se ha determinado? Sí, hay madera, hay tarimas, pero nos hablaban ayer, es que un tejabán se incendió. Bueno, ¿por qué? Si es de aluminio, ¿por qué se habría de encender?, ¿verdad? Estaría recubierto de algo, ¿verdad?, de algún impermeabilizante, poliuretano, no sabemos, que se incendió, que llegó hasta ese lugar, y luego estas llamas ahí sí fueron las que amenazaron estas viviendas de manera seria. Pero bueno, eso lo van a determinar las autoridades. En este momento tú nos ofreces toda la información que ahí ves, fruta, verdura, pues echada a perder, ¿no?, por este incendio. Y es una cantidad importante, compañón, y es área de descarga, ¿no?, de carga y descarga.
1: Así es, Marcelo, es el patio, el área de descarga de los tráiler que vienen pues a suministrar de víveres aquí, el mercado Francisco y Madero. Y como dato curioso, me están comentando por acá los trabajadores que hace 6 meses se había incendiado aquí una vez más este lugar de área de descarga, ¿sí?, pero solamente fue la mitad. La mitad esta vez fue totalmente consumido por las llamas. Ya dicen que ya ha sucedido, mira, en otra ocasión.
0: Sí. Ya había registrado un incendio, mira. ¿Te acuerdas que en alguna ocasión otro mercado, el número 2 de la colonia, que es Valderrama, también se incendió, ajá, compa, que varios negocios se incendiaron, ¿no? ¿Te acuerdas?
1: Así es, Marcelo. Sí, así es, también tenemos el registro de ese incendio ahí en el mercadito número 2 en la colonia Valderrama, donde varios locales pues se incendiaron. Y bueno, en este lugar pues vamos a esperar a las autoridades que nos den ya el comunicado oficial, qué fue lo que originó el incendio. Y al parecer fue por el lado de donde están las tarimas, donde inició todo,
0: Sí.
1: Porque tienen un lugar tipo bodeguita allá al fondo donde se encontraban las tarimas. Entonces es donde el lugar donde se mira más afectado. Y también estaba comentando un señor que tenía un negocio de cajas allá al fondo, que también fue consumido por todo, por se consumió totalmente por las llamas el anoche, pues.
0: Sí, mira nomás. Pérdidas, ¿no? A final de cuentas, también la otra parte, lo económico, que tendrán que pues batallarle ahí los locatarios o los propietarios de estos negocios. Bueno, compa Johnny, te agradecemos mucho. ¿Algo más? ¿Algún apunte más que se nos esté pasando?
1: Pues nada más eso, vamos a esperar la información de las autoridades, ya el informe completo de cómo se originó todo esto. No hay lesionados, no se registran lesionados ni de este lado del área del patio de descarga del mercado Francisco y Madero, ni por allá en el residencial San Jerónimo, solamente a las tres personas, una joven entre 20 y 24 años que presentó crisis nerviosa y dos mujeres entre 40 y 50 años que de igual manera presentaron crisis nerviosa y fueron atendidas en el momento por socorristas de la Cruz Roja ahí en el lugar.
0: Muy bien. Gracias, Juan de Dios Muñoz, compañero.
1: Gracias, Marcelo. Estamos al pendiente.
0: Gracias, conductor de el informativo 10-4, de otro de los productos, de los programas que le ofrece de media a través de plataformas digitales especializado en temas de seguridad pública. Otro incendio, ¿verdad? No, es que es una colección, es de muy seguido, incendios de todos los días, cuando no es maleza, viviendas, lamentablemente, negocios, y por eso yo le decía la pregunta hoy, ¿dónde va a ser la contingencia? ¿Qué si el cortocircuito? ¿Qué si el transformador? No, y de incendios y de magnitud importante, pues mire, tragedias varias, ¿no? Empezando con la guardería ABC, Waldos más recientemente, hace 7 meses, apenas 7 meses también, con un saldo fatal, trágico. Y así, ¿no? Es la larga lista. Factores, sí, ya sabemos, pero pues, hay que superarlos. ¿Cómo podemos superarlos? ¿Cómo podemos dejar de que esto sea un riesgo mortal para los sonorenses? Vamos a una pausa, permítanos un momento, son las 8 de la mañana con 8 minutos, tenemos mucho más información. Siga con nosotros en Expreso 24/7.
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1: Gracias, estamos de regreso aquí en Expreso 24/7, son las 8 de la mañana con 12 minutos, 8 con 12. Vamos a otros temas en la información. Está con nosotros en el estudio y le agradecemos que ha aceptado esta invitación a conversar unos minutos. Ailín Ruiz Sánchez, directora de La Hormiga Títeres. La Hormiga Títeres, y nos viene a hablar precisamente de la inauguración de la exposición Historia del Arte de los Títeres. Pues qué interesante. Ailín, bienvenida. ¿Cómo te va? Buenos días.
2: Muchas gracias. Buenos días. Qué gusto saludar a todos.
1: Igualmente. Historia del arte de los títeres.
2: Así
1: es. Platícanos un poco. ¿Qué vamos a ver? ¿Qué vamos a escuchar en esta exposición? Que es este miércoles.
2: Este miércoles, mañana. ¿Sí? Mañana inauguramos esta exposición, que es una exposición histórica. Vamos a ver títeres de 1950 a la actualidad, títeres sonorenses, compañías que fueron muy reconocidas en diferentes épocas desde 1950 a la actualidad.
1: Sí.
2: Y que mañana presentamos tanto objetos, fotografías de repositorio, títeres, y vamos a ver toda esta historia que también nos pertenece y que por muchos años había permanecido, pues,
1: sí,
2: invisible para el arte en general, ¿no?
1: Sí, ¿y crees que has estado visibilizando?
2: Ya
1: pues
2: se está.
1: Ustedes han hecho lo suyo,
2: sí,
1: ¿no?
2: Claro.
1: Sí, claro.
2: Hemos hecho lo nuestro porque te cuento que esta investigación no la tienen los mejores centros de investigación al sur del país ni en México, ¿no? Entonces nos dimos a la tarea justo de darle esta formalidad al arte de los títeres y rescatar esta historia, este patrimonio que es también de los sonorenses, y poder mostrárselos que también tenemos una gran historia en el arte de los títeres, ¿no? Y grandes representantes en diferentes épocas de la historia, ¿no?
1: ¿Qué es? Compártenos un poco, ¿qué es el arte de los títeres?
2: ¿Qué
1: hay que ver para los que no sabemos apreciarlo, que tiene mucho que apreciarlo y aprender un poco? ¿Qué es? ¿Cómo entenderlo?
2: El arte de los títeres nos basamos más que nada en las formas animadas. En las formas animadas hablamos sobre diferentes tipos de títeres. Por ejemplo, algo bien común, los títeres de guiñol, los que son de guante, ¿no? Por ejemplo, la marioneta.
1: ¿Se llaman de guiñol?
2: Guiñol. Ajá, guiñoles o guante, ¿no?
1: Sí.
2: Y la marioneta, por ejemplo, que es algo pues muy común, como conocemos como a Pinocho, ¿no? Que es como la
1: marioneta,
2: que son de hilo, ¿no? Sí. Pero en el arte de los títeres y de las formas animadas hay infinidad de técnicas, ¿no? Te hablo de títeres de sombra, te puedo hablar de títeres de varilla, los títeres para televisión, te podemos hablar sobre cajas lambe-lambe o cajas misteriosas que se conocen acá al norte de México, que son unos pequeños espectáculos en miniatura que ves a través de una mirilla, y infinidad de técnicas, ¿no? Y sobre todo hablamos justo de formas animadas, animar un objeto inanimado, ¿no? Entonces, por eso es el títere, ¿no?
1: Sí. Oye, ¿y la voz de los títeres?
2: Pues cada uno de nosotros, de los animadores, de los titiriteros y titiriteras, le damos una voz.
1: Es la que va completo, pues.
2: Sí, va completo. Y bien interesante porque uno no le da la voz antes de tener el títere. Por ejemplo, uno puede estar ensayando una obra con títeres, pero ya tienes el objeto y al momento de estar trabajando con el objeto, trabajas también la voz.
1: Primero
2: la
1: es el objeto, luego la voz.
2: Y luego la voz, títere, ¿no? Porque puedes tú inventar una voz así como para empezar, pero ya que estás con el objeto, lo empiezas a animar, lo empiezas a mover, ya empiezas a encontrar otras cosas y encuentras esa voz, ¿no?
1: Sí. Oye, los títeres era la parte divertida, entretenida, niños, pero también tenían su parte crítica, ¿no? Era un escape o una forma de hacer parodia, ¿sí?
2: Sí, por muchos años, estamos hablando de otros siglos, mucho se usaba el títere al principio para justo como dar tono de protesta, ¿no? Contra el gobierno, ¿no? Hay artículos, hay indicios de que muchos títeres fueron a la cárcel porque estaban diciéndole cosas al gobernador o al presidente, ¿no? Se dice mucho. Después se usaron para evangelizar, pero hay que aclarar que los títeres han existido por siempre. No podemos irnos al mito de la caverna donde encontramos sombras, por ejemplo.
1: Sí.
2: La máscara de muchas de las civilizaciones mesoamericanas, ¿no? Incluso, pues, también hay muchísimos títeres que aparecen dentro de la historia, ¿no? Per se. Entonces, siempre hemos estado el títere inherente, incluso nosotros mismos, ¿no? Cuando éramos muy pequeños, usábamos nuestros muñecos, nuestras muñecas, y los animábamos, ¿no? Jugábamos sí. con ellos. Entonces, siempre ha sido el títere algo inherente al ser humano y que ha sido una forma de expresión natural, ¿no? Así como el arte, que es natural, no es como, no, yo no sirvo para el sí. arte o no me gusta el arte, sino que somos seres imaginativos, personas creativas. Entonces, que siempre ha estado el arte de los títeres para mí, siempre ha estado inherente en el ser humano.
1: Sí. Hoy, entonces, está con nosotros Aileen Ruiz Sánchez, directora de la hormiga títeres, invitándonos a esta exposición Historia del Arte de los Títeres en Sonora, que va a ser mañana miércoles. ¿A qué hora?
2: A las 7 de la noche vamos a tener sí. esta inauguración. Es una inauguración histórica. Vamos a estar 7 de la noche
1: en Musas,
2: entrada sí. gratuita, y lo interesante es que el día de mañana vamos a estar las y los titiriteros vivos y descendientes de esta historia. Entonces vamos a poder compartir un poquito, las personas que nos acompañen, vamos a poder compartir un poquito más sobre algunas anécdotas personales, incluso que van sí. a poder ustedes compartir con las otros titiriteros y titiriteras. Sí. Entonces es un hecho histórico.
1: ¿Cómo es la comunidad de titiriteros, colegas tuyos en Sonora? ¿Sí hay algunos? ¿Crees que sí. se mantienen, que hay interés en jóvenes en seguir esto?
2: Justo ahorita somos dos compañías que somos como las compañías formales. Decimos nosotros en el arte de los títeres que para decir que eres titiritero o titiritera tienen que pasar 5 años formales, 5 años consecutivos y trabajando el arte de los títeres para llamarte una compañía de títeres, ¿no? En ese sentido, así basamos la investigación. Todo lo que van a ver son compañías que tienen de 5 años hacia adelante en el arte de los títeres. Y en cuanto a la comunidad, por ejemplo, ahorita tenemos la compañía Florentino Jaime Cía, que es una compañía que viene de los 90 con Animalejos y después que cambió nombre a Florentino Jaime Cía, ya en solitario, el maestro Florentino. Pero, por ejemplo, me pregunta sobre la actualidad de los jóvenes. Precisamente sí. nosotras abrimos este camino para todas aquellas personas que quieran entender y adentrarse en el arte de los títeres. Tenemos un programa que se llama de Educación Continua, que lo abrimos cada año, y justo traemos en cursos en línea titiriteros y titiriteras que dan talleres, ¿no? En esta ocasión tendremos 2 talleres, uno de sombra y uno de objetos, por ejemplo, ¿no?
1: Sí.
2: En ese sentido, claro, los títeres han sido usados en otras compañías, con otros compañeros, pero sí es necesario como recalcar que es importante estudiar el arte de los títeres, porque no nomás es agarrar un objeto y animarlo, también tiene su técnica, tiene su forma, tiene sus reglas, ¿no? Que es importante también acercarse y conocerlas para poder hacer bien tu trabajo.
1: Bien, pues qué interesante. ¿Y hay personas que se dedican a formar? ¿A enseñar todo esto?
2: Sí, por supuesto, sí. ¿no? Por ejemplo, en nuestro programa de educación continua, que es uno de los programas que tenemos como asociación civil, sí. Y nos estamos preocupando precisamente por esta formalización del arte de los títeres, tanto en Sonora como en México, porque no existen escuelas. Justo nosotros tuvimos que buscar escuelas o buscar cursos tan fuera de Sonora, incluso fuera del país, para poder capacitarnos. Y nosotros traemos estas capacitaciones muy, muy económicas, muy, muy, muy económicas, para que toda aquella persona que le guste y le esté interesando el tema, puedan tener alguna información de artistas mexicanos y extranjeros que son maestros y maestras en el arte de los títeres en el mundo. Entonces son sí. capacitaciones que queremos, pues, que más personas se formalicen en el arte de los títeres.
1: Bien, pues la invitación la reiteramos, por favor.
2: Por supuesto, exposición museográfica Historia del Arte de los Títeres en Sonora, inauguración el miércoles 8 de julio a las 7 de la noche en Musas, entrada gratuita. Les esperamos en un hecho histórico para las artes en Sonora y las artes de los títeres en México.
1: Aileen, muchas gracias. Aileen Ruiz gracias. Sánchez, directora de La Hormiga Títeres.
2: Muchísimas
1: gracias. 8:20. Vamos a continuación a escuchar el mensaje que esta mañana aquí en Expreso 24/7 nos comparte la senadora Lorena Valles.
3: Hola, con el gusto de saludarle. Este domingo vivimos la pasión por el fútbol con el encuentro mundialista entre las selecciones de México e Inglaterra. Aunque el resultado favoreció a Inglaterra, nuestro país hizo un partido heroico, demostrando la fuerza de la selección nacional y de la afición mexicana. Muchas felicidades a los jóvenes que lo dieron todo en la cancha, entre ellos a los sonorenses César Montes y Johan Vázquez. Asimismo, a la afición que acompañó a la selección en cada uno de los partidos, con la esperanza resumida en una frase. ¿Y sí, sí? El amor a México es lo que motiva a los jugadores y a nuestra afición a trabajar en equipo y fraternalmente. Como bien dice la presidenta Claudia Sheinbaum, a veces se gana y a veces se aprende. En cualquier trinchera donde participemos, lo importante es seguir adelante y representar a México con orgullo. Soy Lorena Valles, senadora de la República, con licencia.
1: Gracias a la senadora Lorena Valles por su comentario, su participación aquí en Expreso 24/7. Ya son las 8 de la mañana con 21 minutos, 8 con 21. Miren otros temas. Antes de ir al corte, le comparto esta información. José Antonio Noriega es el director de Salud Mental y Adicciones en Sonora. Dice que la marihuana sigue siendo la droga ilegal más consumida en Sonora y la de primer contacto antes de usar otras sustancias adictivas más duras. No obstante, dijo, las metanfetaminas, como el cristal, como la más común, son las que más reportan por parte de los centros de rehabilitación ubicados en distintos puntos del estado. El funcionario comentó que un 14.4% de los sonorenses ha reportado haber consumido algún tipo de sustancia por lo menos una vez en la vida, siendo alrededor de 446.400 personas, tomando en cuenta que la población del estado es de 3.1 millones de habitantes. De estos, un punto porcentual se convierte en adictos. Por otra parte, dijo que son más los varones, con 88% del total de consumidores quienes utilizan drogas, contra un 12% de las mujeres. Mencionó que 88.548 personas han sido atendidas de 2019 a 2024, tanto en organizaciones no gubernamentales como por parte de clínicas de gobierno distribuidas en la entidad, aunque algunas de ellas pueden ser las que recaen y vuelvan a solicitar ayuda, es decir, son reincidentes. 8:23, vamos a un corte, permítanos un momento, regresamos con más información. Esto es Expreso 24/7.
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1: Continuamos, gracias. Estamos en Expreso 24-7, nuestra emisión matutina de hoy. De hoy martes, le recuerdo, es 7 de julio de 2026. Vamos a otros temas, hablemos de las altas temperaturas, de las consecuencias, lo que puede generar el exponernos, el no tener las debidas precauciones, las medidas preventivas en esta temporada de extremo calor. Vamos a hablar de esto con el doctor Universo Ortiz. Es el director de Inteligencia e Información de la Salud de la Subdirección de Epidemiología de la Secretaría de Salud. ¿Ya está el doctor? Muchas gracias, doctor Universo. ¿Cómo le va? Buenos días.
2: Muy buenos días, Marcelo. Aquí con mucho gusto.
1: Gracias por permitirnos la conversación. Pues el último balance antes de entrar, ¿qué le parece, doctor? Le propongo antes de entrar con las medidas preventivas, los consejos, las recomendaciones para evitar los golpes de calor, la deshidratación. No sé qué digan los últimos números, el último reporte en cuanto a incidencias por el extremo calor.
2: Sí, Marcelo, pues como todos sabemos y hemos vivido y sentido en las últimas 3 a 4 semanas, pues ya el calor ha incrementado bastante en el estado. Entonces, los casos o daños a la salud derivados del calor, pues también han incrementado. Comentarles, Marcelo y público, que nosotros empezamos la vigilancia de daños por calor desde la semana 11, que es pues terminando marzo, ¿no?
1: Sí.
2: Pero entre la semana 11 y la semana 22, que la semana 22 es a principios de junio, pues habíamos notificado o hayan ocurrido en promedio de 4 a 5 casos semanales, casi todo por deshidratación. A partir de la semana 23, que la semana 23 pues ya es la segunda semana de junio, empezaron a incrementar los casos.
1: Sí.
2: Y pues bueno, tenemos por ahí en la semana 24, 25, 30, 35 casos. Y pues al corte de la semana 23 ya tenemos un acumulado de 140 casos en el estado notificados pues de daños a la salud por calor. La gran mayoría deshidratación, más o menos un 20% sí, por golpe de calor, que es ahorita hay que hablar específicamente de ello porque es lo más peligroso. Y comentarles, Marcelo, que a la misma semana del año anterior, del 2025, teníamos 109 casos. Entonces, este año, pues, estamos registrando más casos en comparación con el año anterior. Y dentro de ello, pues, afortunadamente, no tenemos tantas defunciones como el año anterior, porque a la misma semana del año anterior teníamos ya 7, lamentablemente, casos pues que perdieron la vida por golpe de calor. Y este año tenemos, una lamentable defunción con esos 140 casos, ¿no? Entonces hay que tomar precaución.
1: 109 casos se tenían a esta misma fecha el año pasado, 140 casos. En cuanto a defunciones, 7 el año pasado, una defunción por golpe de calor, supongo que fue el doctor Universo Ortiz.
2: Sí, Marcelo, y muy importante, de un joven de 35 años, residente de aquí de Hermosillo, y pues que es una persona vulnerable que pues tenía antecedentes de enfermedad mental, que pues toda enfermedad mental pues conlleva a esta situación de perder la capacidad para protegernos del calor, y esta persona pues se perdió y lamentablemente fue encontrada pues ya sin vida en una zona pues no poblada, ¿no? Al sur del casco urbano de Hermosillo. Entonces hay que extremar precauciones.
1: Sí. La mayoría, de todos, ¿no? Con excepción de esta defunción, de estos 140 casos, las personas se atienden en hospitales y se recuperan, ¿o cómo es, doctor?
2: Sí, de hecho, estos casos que nosotros, pues, se nos notifican como Secretaría de Salud, pues, por lo general, son personas que se atienden en hospitales, demandan atención, o bien son llevadas por urgencia a hospitales o centros de salud también, unidades del IMSS ordinario, del IMSS bienestar, etcétera, y que afortunadamente, pues, se recuperan, o sea, no llegan a tener un caso grave que, pues, provoque su muerte, obviamente, y En este sentido, pues es muy importante que también reconocer los signos y los síntomas para poder pues demandar atención y muy importante sí. también el estar hidratados. Muchas veces se nos olvida y no consumimos la suficiente agua durante el día y más aún en días más calurosos sí. pues es mucho más importante. Entonces esa parte del consumo de agua y de bebidas hidratantes, eso es también lo que ayuda mucho sí. a que estas personas pues no deriven en casos más graves, ¿no?
1: Muchas personas, bueno, al menos yo conozco algunas que dicen que no consumen agua, no toman agua porque no les da sed.
2: Exactamente, entonces sí. ese es un error, y más aún en los días muy calurosos. Nuestro organismo pues también es muy sabio, ¿no, Marcelo y público? O sea, y depende también del tiempo de adaptación. O sea, puede ser que una persona en los primeros minutos u horas donde está perdiendo líquidos, o sea, no, su cuerpo todavía no tenga esa sensación de la sed, pero porque está perdiendo poco a poco esos líquidos. Entonces, por eso hay que estar conscientes de nuestro entorno y pues sean peras o manzanas, estar consumiendo agua constantemente todo el día, sobre todo cuando hace mucho calor y estamos a la intemperie, al aire libre, pues es muy importante para evitar cualquier situación.
1: Sí. Bien, doctor Universo Ortiz, director de Inteligencia e Información de la Secretaría de Salud, háblenos un poco, y hay que reiterarlo, yo creo, ¿verdad? Los síntomas, la diferencia entre deshidratación y la diferencia entre golpe de calor. Nada más antes de eso, se acercan o ya esta semana, a partir de, según los pronósticos de hoy, a partir de hoy, tendremos más humedad en el ambiente. Esto perjudica más, el puede ser más peligroso todavía la humedad o al contrario.
2: No, justo, es más peligroso. Mira, sí. el calor seco, que estamos acostumbrados todos, es un calor que nos hace sudar mucho, pero ese sudor se evapora muy fácilmente y nos sentimos frescos. Justo, fíjate, Marcelo y público, porque lo que nos enfría realmente no es el producir sudor como tal y estar mojado, sino que ese sudor se evapore. Entonces, ese calor seco nos hace pues protegernos contra el golpe de calor, pero tiene más riesgo de deshidratarnos. ¿Por qué? Porque si sudamos sí. mucho, pues podemos perder más líquido, ¿no? Sí. Entonces, ahí es donde es muy importante tomar muchos líquidos. Golpe de calor. Tú lo acabas de mencionar. Cuando la humedad incrementa la sensación térmica. Sí. Y cuando esta humedad está incrementada, es más difícil perder ese calor por la evaporación del sudor. Entonces, por lo tanto, es mayor riesgo de golpe de calor. Y recordemos que el golpe de calor puede matar a una persona en minutos. Entonces, una persona que sí. está haciendo un trabajo, por ejemplo, extenuante al aire libre y hay una condición de humedad importante, por ejemplo, como un tipo invernadero, eso es de mucho riesgo. Ah, pues ahí es donde hay que extremar precauciones, síntomas. Los síntomas, sí. Comunes en cuanto a lo primero es la sed, ¿no? Cuando hay mucha pérdida de líquidos, debilidad, mareos, incluso tendencia al desmayo o al síncope, ¿no? Las personas por deshidratación, hay muchos digamos enfermedades entre comillas que pueden cursar el calor. Por ejemplo, está el agotamiento por calor, está el síncope o el desmayo por calor. Entonces, todos esos son condiciones que pueden resolverse relativamente fácil. Pero cuando llegamos al golpe de calor, el golpe de calor tiene una situación que distingue a todos los demás, Marcelo y público, que es que es cuando el calor aumenta tanto en el cuerpo que afecta a nuestro cerebro. Entonces, el principal síntoma de una persona que está sufriendo golpe de calor es que su cerebro, pues literalmente el calor está licuando las neuronas del cerebro y pues empieza a haber sí. síntomas neurológicos, desde una leve confusión, el desorientarnos, hasta pues perder la razón, caer en coma en ese momento. Entonces, una persona que está teniendo un golpe de calor, pues por lo general no es consciente de sí. su situación de extremo peligro. Por eso es importante sí. que otras personas reconozcamos los síntomas, pues para actuar inmediatamente y salvar a esa persona.
1: Bien. Ya nada más por último, doctor Universo Ortiz, las cifras o estas estadísticas qué arrojan en el sentido de quiénes son las personas más expuestas al golpe de calor? ¿Qué tico, qué segmento de la población? ¿Adultos,
2: personas,
1: jóvenes?
2: Sí. Yo lo puedo comentar. Personas en edad productiva, desde los 19, 20 hasta los 40, 45 años, y hombres, Marcelo. Hombres, sí. En el 70, 80% de los casos son hombres en este segmento de población, de los 19, sí. 20 a 40, 45 años. Y ahí es donde se dan las defunciones.
1: ¿Las enfermedades crónicas pueden agravar las cosas o no precisamente?
2: Sí, sí, claro. Si una persona tiene hipertensión arterial, diabetes no controlada, enfermedad del corazón, enfermedad del riñón, y otro tipo de enfermedades crónico-degenerativas, son mucho más susceptibles y vulnerables a padecer un golpe de calor. Y también las que toman ciertos medicamentos psiquiátricos, ciertos medicamentos antihipertensivos y diuréticos, por ejemplo. Entonces, este tipo de pacientes y personas pues tienen que también extremar más precauciones. Y adultos mayores, sí. También, me olvidaba, es muy importante. El adulto mayor, de por sí ya hay varios adultos mayores que pueden padecer algún tipo de demencia senil o tipo Alzheimer. Ah, entonces, esto es un factor muy también de mucha vulnerabilidad, donde hay que proteger a nuestros adultos mayores.
1: Sí. Junto con Protección Civil, tengo entendido que emprendieron el programa Zona Fresca en algunas oficinas, doctor Universo Ortiz.
2: Así es. Así es.
1: Platíquenos brevemente de esto, ¿qué consiste?
2: Sí, una brigada de salud, un escuadrón básico territorial, acude a ciertos entornos más vulnerables. Un ejemplo muy claro es aquí, es el centro de Hermosillo, donde comercios, restaurantes, giros comerciales, ahí los encargados y las personas que atienden, y que es una zona que al entrar pues tiene aire acondicionado por lo general, se designa como zona fresca. Esto pues con el objetivo de que las personas, cuando están expuestas en las horas pico, entren obviamente por lo general entran a consumir o hacer alguna actividad según el giro, pero independientemente de eso, pues que puedan entrar también a resguardarse del calor, sí. Y que las personas responsables de estos giros pues estén capacitadas y sensibilizadas ante esta necesidad, sí. De resguardar a las personas.
1: Estén sensibilizadas. No nos vayan a correr por el aspecto que llevamos, doctor.
2: Exactamente. Sí, han sucedido lamentables situaciones, sí. Pero pues ahí sí hacemos un llamado a la cordura y el raciocinio de
1: sí,
2: los de las personas.
1: Porque vamos a entrar sudados, a lo mejor venimos de un trabajo, de trabajos duros ahí, y que sepan, ¿no? Están sensibilizados, ¿no?
2: Entonces, exacto, Marcelo. Los bomberos, sí. Por ejemplo, o sea, tuvimos un lamentable caso, entonces sí. Esto no puede ocurrir, tenemos que ser razonables y sensibles.
1: Sí. Muy bien. Doctor Universo, muchas gracias. Universo Ortiz, de Inteligencia e Información de la Secretaría de Salud. Muy amable. Estamos
2: gracias,
1: en contacto.
2: Gracias, saludos.
1: Gracias, hasta luego. 8:41. Vamos a una breve pausa, regresamos.
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17: ¿Tendrían la oportunidad de tomar un vuelo hacia ese destino que tanto han deseado llegar? Y escuchan, ustedes suben el avión, se sientan, se disponen a emprender el vuelo y escuchan la voz del piloto que dice: señores y señoritas, en este momento
1: se va a caer el avión.
17: Voy a ceder, ¿no? Fíjate todavía más, ¿eh? En este momento voy a ceder el control,
1: sí,
17: a un niño, una niña de 10 años.
1: Han de ser paracaídas, vámonos.
17: Y el piloto le dice...
1: ¿Pero ya está volando el avión o todavía no ha despegado?
17: Ya, ya.
1: Porque si no está despegado, pues se baja uno inmediatamente, ¿no?
17: Ya el avión ya está despegando. El
1: piloto, ya está volando.
17: El piloto le dice, nos anuncia a todos que va a ceder,
1: sí,
17: el control a un niño de 10 años.
1: No, pues en ese momento hay una exclamación al unísono general, ¿no?
17: ¿Cuál sería?
1: No,
17: Marcelo,
1: pero ¿cómo? Estás loco tú, oye, ¿verdad?
17: Exactamente. ¿Cómo cederle el control de qué ruta tomar, a qué velocidad ir en el aire, en qué lugar va a aterrizar ese avión? ¿Cómo, sí, cederle el control a un niño de tan grande vehículo para viajar en el aire? ¿Cómo lo podemos hacer? Ahora, la pregunta sería, ¿cómo es posible que las madres y los padres de familia estemos cediendo el control de nuestro liderazgo parental a nuestros hijos y a nuestras hijas?
1: A ver, pero ¿por qué dices que lo estamos cediendo el control?
17: Porque estamos permitiendo, desde el abandono, desde esa presencia que ya hemos hablado en continuas ocasiones en esta cabina, que las madres y los padres podemos estar presentes en nuestro hogar, pero muy ausentes emocionalmente. Porque las madres y los padres de familia podemos ser los proveedores de nuestros hijos y subsanar todas las cuestiones materiales, pero no la más importante, de llenar el corazón de nuestros hijos. Entonces, estamos viviendo en pleno siglo XXI, y esto dicho por uno de los psicólogos más importantes en España, Rafael Guerrero, una de las peores épocas en la humanidad. Tenemos niños más abandonados que nunca. Niños que en pleno neurodesarrollo están tomando decisiones que todavía no pueden tomar. Adultos, madres y padres de familia, que estamos soltando el control y se los estamos dando a nuestros

0: desarrollarse. Fíjate bien el rango de edades. Puede variar entre hombres y mujeres, pero estamos hablando de que según la neurociencia, podría llegarse al terminar el neurodesarrollo hasta los 30 años. ¿Qué quiere decir? Que la razón científica nos está gritando y nos está exigiendo a las madres y los padres de familia que seamos los que tomemos el control y el liderazgo parental, que seamos quienes acompañemos a nuestros hijos en sus decisiones, que seamos responsables y tengamos la suficiente fuerza para poderlos acompañar y sobre todo para poder tener los límites de hasta dónde nuestros hijos pueden tomar decisiones muy personales sin caer en riesgo y en qué momento las madres y los padres de familia debemos entrar a tomar el control para hacer saber a nuestros hijos que esa decisión que está tomando no es la correcta, no es la mejor en su vida. Si estamos hablando de que el neurodesarrollo termina aproximadamente en este rango de edades, de entre los 21, 22 hasta los 30 años de edad, entonces podemos nosotros concluir que nuestros hijos todavía la parte de la corteza prefrontal de nuestro cerebro no está totalmente cerrada. En esta parte de la corteza prefrontal es donde se llevan a cabo todas las funciones ejecutivas. Planear, la función de autocontrolar, de gestionar nuestras emociones y estamos dejando en total libertad a nuestros hijos en esos momentos cuando ellos, por ejemplo, necesitan de un acompañante en esas situaciones o experiencias de la vida que les genera tristeza, frustración, impotencia, desesperanza incluso, y los estamos dejando sueltos a que ellos, a ver cómo le hacen, a ver cómo enfrentas esta situación de la vida. Mamás, papás, me estoy basando en las neurociencias. Es importante que tomes el control parental y que ejerzas el liderazgo que tú en algún momento decidiste o no tener hijos. Es hoy tu responsabilidad número uno. Es la responsabilidad de las madres y de los padres de familia y nuestra obligación acompañar a nuestros hijos para que crezcan sanos integralmente, para que sean niños, niñas, adolescentes y jóvenes plenamente seguros de lo que van a hacer. Incluso hombres y mujeres que aprendan a conocer cuáles son esas emociones que están experimentando. ¿Qué nos está pasando a las madres y a los padres de familia? ¿Por qué nos está dando miedo tomar el control de nuestra parentalidad? ¿Acaso nos estamos conectando de manera inconsciente con las heridas de nuestra infancia? ¿Acaso en ese abandono parental en la que tenemos a nuestras hijas y a nuestros hijos, tenemos sentimiento de culpabilidad porque no estamos presentes física y emocionalmente con nuestros hijos y por eso permitimos que ellos decidan y hagan lo que quieren hacer? ¿Acaso como madres o padres de familia, nuestra tarea es caerles muy bien a nuestros hijos porque tenemos la enorme necesidad de sentirnos vistos?
1: Aprobados por ellos.
0: Aprobados por nuestros hijos, porque esta necesidad de sentirnos vistos y aprobados, recordaremos que nace de una herida no sanada en nuestra infancia.
1: No, y tenemos que irnos mucho más para atrás, oye.
0: Así es, Marcelo.
1: Ay, ay, ay.
0: Entonces, bueno, veamos por qué estamos entonces soltando
2: Sí.
0: Nuestro liderazgo parental es una gran tarea, Marcelo, sí, que tenemos, claro, las madres y los padres de familia.

0: familia y queremos, hablando, sumando ahora a la educación, queremos que las y los maestros en la escuela...
1: Pusiste el ejemplo o nos basamos en un niño de 10 años, pero cuando son más grandes, cuando son adolescentes o inclusive adolescentes adultos.
0: Si nosotros queremos transformar la infancia, si nosotros queremos acompañar la adolescencia y escuchar a los jóvenes, primeramente los adultos tenemos que aprender a tomar el control de nuestra vida y sanar para acompañar a nuestros hijos.
1: Híjole, qué buena tarea, qué complicado, pero pues...
0: Es la tarea.
1: Es la tarea.
0: Es la tarea que consciente o inconscientemente elegimos como madres y padres de familia. ¿No estás asumiendo la responsabilidad? Tenemos resultados negativos en la sociedad.
1: Coach, gracias.
0: Gracias a ti.
1: ¿Cómo te seguimos en redes sociales?
0: Como podcast. Carla Zulema, coach, y en Llévame Contigo y Vuela.
1: Nos vemos el próximo miércoles, el próximo martes.
0: Así será.
1: Próximo martes. Finalizamos. Así finalizamos la emisión matutina de este martes 7 de julio, le recuerdo, 2026, de Expreso 24-7. 34 grados ya la temperatura, apenas las 9 de la mañana, tendremos un día muy, muy, muy caluroso. Y se queda en compañía de Juan Olivas aquí en Morning Rush, se queda en Pop Extremo, en Sonora Grupera, viene Carolina Ochoa, no se lo pierda, a la 1 de la tarde regresa todo el equipo con el Vespertino de Expreso 24-7, en nombre de todo el equipo de producción, muchas gracias, soy Marcelo Bailis, hasta la próxima.
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0: Misión del día de hoy, qué gusto saludarles, qué gusto acompañarles el día de hoy, martesito rico, martes 7 de julio del 2026. Yo soy Juan Olivas y arrancamos esta mañana de martes con toda la gasolina. Ahora sí que vamos a echar toda la carne al asador y estamos más que preparados para comenzar una mañana más a través de la señal de Pop Extremo, así que ya son las 9 de la mañana con 10 minutos y qué gusto saludarlos el día de hoy. Gracias por permitirnos entrar una mañana más a sus carros, a sus casas, sus oficinas, sus negocios y a cualquier lugar donde nos estén escuchando el día de hoy. De verdad, qué buena manera de comenzar la mañana que acompañados de todos ustedes. Y mira que hoy, después de lunes, vamos a arrancar el día sacudiéndonos la flojera. Ese que todavía anda buscando despertar, el que ya va por el segundo café, el que viene manejando, el que está trabajando desde temprano o el que apenas está arrancando sus actividades, como nosotros. Primero que nada, nos vamos a sacudir la flojera porque esta mañana merece arrancar con toda la energía porque estamos vivos, estamos aquí y eso ya es una gran noticia. Además, pues en pleno verano sonorense, una época que tiene su propia personalidad, ya el calorcito está haciendo de las suyas desde muy temprano. Las calles ya traen sus movimientos, los negocios trabajando, las ciudades están despertando y nosotros estamos listos para acompañarte un día más. Y mira que me encanta pensar que en este momento hay cientos y miles de historias ocurriendo al mismo tiempo. Hay quien está llegando a su oficina, quien está haciendo ejercicio, quien está atendiendo a clientes, quien está escuchándonos en la carretera o quien está preparando la comida. Y todos coincidimos en algo, y es que estamos compartiendo esta mañana. Por eso, quiero que hagamos de este martes una mañana ligera, una mañana para disfrutar, porque bastante ya tenemos con el tráfico, las prisas, el calor, las filas, las responsabilidades de todos los días, así que por lo menos durante estas dos horas vamos a ponerle muy buena música, buena actitud y toda la buena vibra. Porque cuando menos pensamos en un abrir y cerrar de ojos, ya vamos a estar también terminando este año. Los días están pasando volando, las semanas ni se digan y los meses en un abrir y cerrar de ojos están transcurriendo y cuando menos lo esperemos ya estaremos diciendo, ¿a poco ya es diciembre? Otra vez ya con el arbolito a todo lo que da, ¿verdad? Por eso hay que disfrutar el momento, hay que disfrutar de la música, de la gente que queremos, de los pequeños detalles, de una buena conversación también. De repente estamos tan acostumbrados o nos ha tocado vivir estas conversaciones que son solamente superficiales, en las que estamos únicamente respondiendo y ni atención nos están poniendo. Entonces hay que agradecer hoy en día una buena conversación. Disfrutar pues de esos momentos sencillos que terminan siendo memorables. Y aprovechando esto, aprovechando el disfrutar y demás, yo quiero que hoy te regales algo sumamente sencillo y es estas ganas de sonreír más, así de fácil, no te va a costar mucho porque uno nunca sabe cuántas personas necesitan encontrarse con una buena actitud en medio de un día complicado, una sonrisa, un saludo, un buenos días o un cómo estás son pequeñas cosas que hacen, créeme que una gran diferencia, así que hoy vamos a regalar buena energía. Vamos a regalar buena vibra, buena música y vamos a hacer que esta mañana se sienta diferente. Además, hay algo que siempre me gusta recordar y es que todos estamos construyendo nuestra historia al mismo tiempo. Todos estamos escribiendo nuestras nuevas páginas todos los días y aunque algunas jornadas son más pesadas que otras, siempre vale la pena seguir avanzando paso a paso, momento por momento y aquí estamos listos para acompañarte en ese recorrido. Así que por lo pronto, nosotros queremos, nos vamos a ir a una pausa comercial. Es momento de irnos a nuestra primera pausa comercial, pero tú ya lo sabes, nos vamos a quedar juntos hasta las 11 de la mañana en este martes. Así que le vamos a poner sabor a este martes, le vamos a poner actitud, ganas, ritmo, porque el día ya arrancó. Y nosotros también, bienvenidos al Morning Rush, nos vamos a nuestra pausa comercial y ahorita regresamos con más.
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Seguimos con más Morning Rush. Son las 9 de la mañana con 25 minutos. Escuchamos a Fonseca con Te Mando Flores. Y nosotros ya estamos de regreso con más a través de la 90.9 FM en Guaymas, la 98.1 en Navojoa. Y te recuerdo que tú puedes ser, como cada mañana, parte del Morning Rush, poniéndote en contacto con nosotros a través del teléfono en cabina 6624-360875. 6624-360875. Si lo tuyo son los mensajes de WhatsApp, son los audios, los stickers, las fotos, los videos y demás, pues ponte en contacto con nosotros a través de nuestro WhatsApp. Es el 6624-307434. 6624-307434. Ambas líneas completamente a tu disposición, como cada mañana. Nos va a dar muchísimo gusto que también te pongas en contacto con nosotros. Y miren que Rushers, vamos a continuar el día de hoy, porque este 7 de julio se celebra el Día Mundial del Chocolate. Una fecha que seguramente muchos estarán dispuestos a festejar sin pensarlo dos veces. Más allá de ser uno de los sabores más populares del mundo, el chocolate tiene una historia fascinante que comenzó hace miles de años y que está profundamente ligada a las culturas que habitaron nuestro continente mucho antes de la llegada de los europeos. Y aunque hoy lo encontramos en barras, pasteles, galletas y mucho más, pues no siempre fue así. Y mira que el chocolate no siempre fue dulce, ¿eh? Su origen se remonta al cacao, una planta que era cultivada por los pueblos mesoamericanos, y los primeros registros de su uso corresponden a los olmecas, una de las civilizaciones más antiguas de la región que ya aprovechaban las propiedades del cacao hace más de 3.000 años. Posteriormente, los mayas y los mexicas llevaron el consumo del cacao a otro nivel. Para ellos era un producto de enorme valor cultural, económico y también espiritual. Con sus semillas preparaban una bebida conocida como chocolatl, considerada el antecedente directo del chocolate actual. Sin embargo, pues esta bebida era muy distinta a la que conocemos hoy, ya que se consumía amarga y se mezclaba con ingredientes como chile, vainilla y diversas especias. Además, el cacao era tan valioso que incluso llegó a utilizarse como moneda de intercambio. La historia del chocolate cambió para siempre con la llegada de los españoles a América. Al conocer el cacao, decidieron llevarlo a Europa durante el siglo XVI. Ahí comenzó un proceso de transformación que terminaría convirtiéndolo en el producto que hoy disfrutamos. Los europeos modificaron las recetas originales al agregar azúcar y otros ingredientes que suavizaban el sabor amargo de la bebida. Esto permitió que rápidamente ganara popularidad entre la nobleza y también las clases altas del otro lado del charco. Y precisamente por esa expansión en Europa es que el 7 de julio fue elegido como el Día Mundial del Chocolate, pues de acuerdo con diversas referencias históricas, se considera que alrededor de esa fecha, en el año de 1550, el cacao comenzó a difundirse de manera más amplia en varios países europeos, iniciándose de esa forma un fenómeno cultural y gastronómico, pues que terminaría extendiéndose por todo el planeta. Sin embargo, el chocolate tal como lo conocemos hoy en día tardó varios siglos más en aparecer. Durante mucho tiempo siguió consumiéndose principalmente como bebida y fue hasta el siglo XIX, o sea, hace en los años 1800 y cacho, cuando los avances industriales permitieron procesar el cacao de nuevas maneras y surgieron las primeras barras sólidas de chocolate. A partir de entonces comenzaron a desarrollarse diferentes variedades, mezclas y presentaciones que dieron origen a una industria multimillonaria. Lo interesante es que aunque el chocolate se ha convertido en un producto global, sus raíces siguen estando en esta parte del mundo. Y cada vez que disfrutamos una taza de chocolate caliente o una barra de cacao, estamos consumiendo un alimento cuya historia comenzó hace miles de años entre las antiguas civilizaciones de Mesoamérica. Pocos productos podemos presumir que han recorrido tanto y han tenido una amplia influencia en diversas culturas. Además de su sabor, es importante también destacar, ¿no?, que el chocolate se ha ganado un lugar bastante especial porque suele estar presente en momentos importantes de nuestras vidas.
en cumpleaños, en los regalos, en celebraciones familiares, reuniones con amigos y hasta en esos días en los que simplemente buscamos darnos un pequeño gusto, porque es de esos alimentos que despiertan recuerdos, emociones y hasta cierta nostalgia. Por eso el Día Mundial del Chocolate no solamente celebra un dulce, también reconoce la historia de un producto que viajó desde América hacia el resto del mundo y que terminó convirtiéndose en uno de los sabores más queridos por millones de personas. Desde las antiguas bebidas de cacao preparadas por nuestros antepasados mayas y mexicas, hasta las modernas tabletas que encontramos en cualquier tienda, el chocolate ha recorrido un camino extraordinario. Y aprovechando la fecha, yo quiero conocer su opinión. ¿Cuál es su forma favorita de comer chocolate? Y si prefieren un pastel recién horneado, un chocolatito caliente, una barra tradicional o un buen helado, una buena nieve de chocolate. Mándanos tus mensajes porque hoy vamos a estar celebrando una de las grandes joyas gastronómicas que nuestro continente le regaló al resto del mundo. Te recuerdo el WhatsApp 6624-307434 y también nos puedes compartir ahí pues cuál es tu chocolate favorito, ¿no? Ahorita vamos a estar hablando también un poco acerca de eso. Por lo pronto nos vamos a ir a la pausa comercial. Ahorita vamos a continuar con más Morning Rush en Pop Extremo.

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0: Seguimos con más Morning Rush en esta mañana de martes. Y miren que me agarraron por acá en redes sociales viendo, me quedé pero impresionado de la rica lluvia que estuvo azotando el día de ayer al pueblo mágico de Álamos. Estaba viendo unos videos que con rayos y todo el show, ¿eh? Entonces, a lo menos a lo que he alcanzado a ver yo por acá en las diferentes redes sociales, se ve que fue una noche pues bastante lluviosa. Más de una hora también. Más de una hora de agua cayendo ahora sí del cielo, de esta precipitación registrándose sobre las calles empedradas del histórico pueblo mágico de Álamos. Y de verdad que me da una envidia. Me da una envidia no haber estado ahí. Que no, hombre, no. Es que en serio, no, hombre. Si tú tuviste la oportunidad, si tú andas en Álamos, compártenos también algunos de los videos de ayer, lunes 6 de julio, las calles. No, hombre. ¿Y para qué les sigo contando? Porque me da una envidia. Me da una envidia que aquí no nos esté lloviendo nada. Pero bueno, ni modo, pues así es esto. Mejor vamos a seguir platicando del Día Internacional del Chocolate y te quiero compartir algunos de los tipos más populares que existen. Ya te compartía yo que el cacao es uno de los grandes regalos que nosotros los mexicanos le dimos al mundo y que a través de diversas transformaciones a lo largo del tiempo hemos podido disfrutarlo como actualmente lo consumimos. Después de la cosecha de la mazorca de cacao, sus granos pasan por un sinfín de procesos que posteriormente pasan de simples granos al chocolate sólido que conocemos. En total, son 9 tipos de chocolate los que existen y están clasificados principalmente por los ingredientes que están involucrados en su elaboración. Vamos a comenzar con el chocolate oscuro, ¿eh? Este chocolate contiene entre el 32% y el 42% de manteca de cacao. En ocasiones el porcentaje de grasa es tan bajo que suele ser viscoso y por ende muy difícil de trabajar para aplicaciones de chocolatería. También se le conoce como el chocolate de laboratorio o chocolate ganache. ¿Lo habías escuchado? Yo me imagino que sí. En esta tipología también encontramos el chocolate con leche, que se obtiene al mezclar grasa, pasta de cacao, azúcar y leche, ya sea de vaca, de oveja o de cabra. Este tipo de chocolate es el más popular, pues tiende a ser el más blando y dulce que el chocolate oscuro. Posteriormente encontramos también el chocolate blanco. La cantidad de este chocolate está determinada por los sólidos de cacao que contiene, es decir, por la cantidad de manteca de cacao. Para su elaboración se utiliza manteca sin aroma, azúcar y leche en polvo. Se cree que este tipo de chocolate no es chocolate, pero el tener un derivado de cacao lo hace uno. Entonces, pues, sí es chocolate, ¿no? A pesar de que se utiliza también manteca sin aroma, pero... Después tenemos el chocolate rubio. Es un chocolate blanco con la diferencia de que el azúcar y los sólidos de leche son sometidos a una reacción de Maillard. Este proceso le da al chocolate rubio un sabor que recuerda a una galleta recién salida del horno. Ok, y este Maillard, te preguntarás tú qué es esta reacción. Pues es un conjunto de reacciones químicas descubiertas en 1912 por Louis Camille Maillard, que son importantes en numerosas transformaciones alimentarias porque contribuyen a aportar color y sabor a los alimentos. Las reacciones de Maillard intervienen en la formación de la corteza del pan, de los asados y también en el sabor del café tostado. Así que lo encontramos también en el chocolate rubio. Si eres de los amantes del chocolate rosa, pues este es natural y proviene de los granos del cacao rubí, que es una variedad diseñada por la compañía suiza Barry Callebaut. El sabor es dulce, suave y con notas a frutos rojos. Y el chocolate vegano pues no contiene productos animales en su confección y existen versiones que incluyen leches vegetales, pasta de avellanas, así como otras opciones veganas en sí. Todos los chocolates oscuros pueden ser veganos, pues no contienen productos animales en su confección. Hay que recordar que tienen, pues, hasta el 42% de la manteca del cacao. Entonces, no incluye para nada de lo que son las leches o los productos animales. Entonces, pues lo podrías también. ¿Por qué no? Tenemos también en estos tipos de chocolate el chocolate crudo, que se elabora a partir de las materias primas crudas y suelen endulzarse con jarabe de agave, azúcar de coco o con estos endulcorantes artificiales. Es decir, que el chocolate crudo está exento de productos lácteos y de la soya también. También encontramos el chocolate conocido como de metate o de mesa. Se obtiene de la molienda de granos de chocolate mezclados con otros ingredientes como el piloncillo, la canela, almendras, el anís, que son algunos de los ingredientes de este chocolate. Se usa principalmente para las bebidas. Y finalmente encontramos el chocolate para cobertura, que se obtiene mezclando cocoa en polvo, azúcar y grasa vegetal. En pocos casos también puede usarse una manteca de cacao. Y este producto no requiere que se tempere para ser usado, pues se utiliza principalmente para que cubras los panes y también los pasteles. ¿Cuál de estos chocolates ya probaste? Nos lo puedes compartir a través de nuestro WhatsApp 6624307434. Más adelante seguimos con más Morning Rush. Es momento de irnos a una nueva pausa comercial. Ahorita regresamos con más, así que quédate con nosotros en Pop Express.
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Escuchamos a Vanessa Martín con Quiero Enamorarme. Son las 9 de la mañana con 58 minutos y nosotros ya estamos de regreso a través de la señal de Pop Extremo con más del Morning Rush. Seguimos avanzando juntos en esta mañana de martes 7 de julio del 2021.

16 y seguimos celebrando también lo que es el Día Mundial del Chocolate. Y mira que hay una pregunta que parece sencilla, pero que tiene una respuesta bastante interesante. ¿Alguna vez tú te has preguntado a qué temperatura se derrite el chocolate? La mayoría de nosotros hemos vivido la experiencia en la que dejamos una barra dentro del carro unos minutos, la llevas a la playa, la guardas en una mochila durante un día caluroso o simplemente la sostienes demasiado tiempo en la mano y cuando te das cuenta ya comenzó a derretirse. Lo curioso es que esto no ocurre por casualidad, sino porque el chocolate está diseñado por la naturaleza y por su composición para fundirse muy cerca de la temperatura del cuerpo humano. En términos generales, el chocolate comienza a derretirse entre los 30 y los 32 grados Celsius, aunque esto puede variar dependiendo de la cantidad de cacao, manteca de cacao, leche y otros ingredientes que contenga. Los chocolates con mayor porcentaje de cacao suelen soportar temperaturas ligeramente más altas, mientras que los chocolates con leche o algunos chocolates blandos pueden comenzar a suavizarse un poco antes. Y aquí es donde aparece un dato fascinante. La temperatura promedio del cuerpo humano ronda los 36 o 37 grados Celsius. Eso significa que cuando colocamos un trozo de chocolate en la boca, automáticamente encuentra el ambiente perfecto para fundirse. Esa sensación suave y cremosa que experimentamos al comerlo no es un accidente. Es una de las razones por las que el chocolate resulta tan agradable para tantas personas. Y de hecho, los expertos en repostería consideran que la capacidad del chocolate para derretirse cerca de la temperatura corporal es una de sus características más importantes. Si se derritiera a temperaturas mucho más bajas, sería prácticamente imposible transportarlo o almacenarlos. Y si necesitara temperaturas mucho más altas para fundirse, no tendría esa textura tan característica que lo ha convertido en uno de los alimentos más populares del mundo. La clave de todo esto está en un ingrediente llamado manteca de cacao. Esta grasa natural procedente de los granos de cacao tiene propiedades muy especiales. Es sólida a temperatura ambiente, pero se transforma rápidamente en líquido cuando alcanza temperaturas cercanas a las del cuerpo humano. Gracias a ello, una barra de chocolate puede mantenerse firme mientras está en su envoltura y al mismo tiempo ofrecer esa experiencia tan agradable al momento de consumirla. Por esta razón, los fabricantes de chocolate son extremadamente cuidadosos durante el proceso de elaboración. Mucho cuidado le ponen ahí, sí. Existe, si no lo sabías, si no lo conocías, existe una técnica llamada templado. Esta consiste en controlar cuidadosamente las temperaturas para que la manteca de cacao forme cristales estables. Cuando el chocolate está bien templado, tiene brillo, una textura firme y ese característico sonido seco que escuchamos al partir una barra. En cambio, cuando el proceso no se realiza correctamente, el chocolate puede verse opaco, quebradizo o presentar manchas blancas en la superficie. Seguramente alguna vez te ha pasado que encuentras una barra de chocolate con una especie de capa blanquecina, pues muchas personas podrían creer que está echada a perder, pero en la mayoría de los casos simplemente se debe a cambios de temperatura. La grasa del cacao migra hacia la superficie y forma una película visible. Aunque la apariencia cambia, generalmente sigue siendo seguro consumirlo. Imagínate, teniendo en cuenta la temperatura aquí en Sonora, sabemos perfectamente lo que significa poner a prueba la resistencia del chocolate. En pleno verano no es raro que los termómetros superen los 40 grados Celsius a estas temperaturas, pues cualquier barra de chocolate tiene muy pocas posibilidades de sobrevivir intacta si no está bien protegida. Por eso es muy común que las tiendas, los supermercados y los fabricantes cuiden especialmente las condiciones de almacenamiento durante los meses más calurosos del año. Y de hecho, pues los especialistas recomiendan conservarlo entre los 15 y los 20 grados Celsius en un lugar fresco, seco y alejado de la luz solar directa. Mucha gente lo guarda en el refrigerador, aunque hacerlo también puede alterar ligeramente su textura y favorecer la aparición de humedad cuando vuelve a temperatura ambiente. Por eso, lo ideal siempre es mantenerlo en un sitio fresco y estable. ¿Conocías estos datos acerca del chocolate? ¿Sí? ¿No?
¿Cuál ha sido la peor tragedia chocolatera que has vivido? ¿Fue una barra que olvidaste en el carro y que te dejó manchado de chocolate? ¿Una barra que se te derritió en la mochila? ¿Ese postre que no sobrevivió al calor sonorense? Compártenos con nosotros cuál fue esa tragedia chocolatera. Y más adelante te vamos a estar compartiendo también los beneficios que tiene para el cuerpo humano. Porque si no lo sabías, el consumir chocolate tiene beneficios bastante positivos para la salud de las personas. Por lo pronto nosotros vamos a identificarnos, son las 10 de la mañana con 4 minutos, vamos a identificar la estación y ahorita regresamos en la segunda hora de programación del Morning Rush, así que quédate con nosotros en Pop Extremo.

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0: Escuchamos a Taylor Swift con este tema que escribió para Toy Story 5. Un tema, ¿no?, que ha formado también parte de las listas de popularidad de las últimas semanas, luego del estreno de esta quinta temporada, de esta quinta película de la franquicia. Entonces, es uno de los temas que ha alcanzado bastante popularidad en las últimas semanas, ¿no? Si ya viste Toy Story, cuéntanos qué te pareció esta película de Toy Story, que pues ahora está, si no la has visto, pues pequeño spoiler, ¿no? Estás un poquito más centrada, pero no es spoiler porque ya se sabía, está un poquito más centrada en la vida de Jesse. Entonces, pues ya que conoces la película, la trama y demás, pues esta película, esta canción de Taylor Swift viene a tener mucho, mucho sentido. Entonces, si no la has visto, pues ¿qué estás esperando, no? Oigan, ahora estamos en esta seguimos en esta segunda hora de programación de El Morning Rush. Yo me había comprometido, yo me había, anunciado, ¿no?, que les iba a compartir algunos de los beneficios del chocolate, porque muchas personas saben, muy pocas personas saben cuáles son los beneficios que tiene el chocolate y cómo puede impactar positivamente en la salud de las personas. ¿Los conoces o no los conoces? El chocolate, especialmente el oscuro, con un alto contenido de cacao, ofrece diferentes beneficios nutricionales y promueve el bienestar físico y mental. Es por eso que te voy a compartir para qué es bueno el chocolate y qué relación tiene con nuestra salud. Uno de los principales beneficios del chocolate tiene que ver con la salud cardiovascular, ya que se ha demostrado que su consumo ayuda a dilatar los vasos sanguíneos y disminuir la presión arterial. Sin embargo, hay que tener presente que no todos los chocolates tienen este efecto sobre el cuerpo, sobre todo porque la composición de los chocolates varía mucho. Yo ya te había dicho, ¿verdad?, que había diferentes tipos de chocolates. Entonces, no todos te aportan lo mismo. El elemento clave en esto son los llamados flavonoides, que estimulan la producción de el llamado óxido nítrico, el cual sirve para promover la relajación de los vasos sanguíneos. De acuerdo con asociaciones especializadas de Estados Unidos, lo ideal para mejorar la función cardiovascular es consumir chocolate amargo con una alta concentración de cacao. Es el llamado conocido chocolate negro, ¿no?, que en el mercado tiene una proporción de aproximadamente más del 70% de cacao. El porcentaje de esto es muy importante, ya que de él depende la cantidad de flavonoides y antioxidantes que tiene un chocolate. En todo caso, siempre es recomendable que los chocolates se consuman con moderación y como parte de una dieta saludable. Otro de estos beneficios es que reduce el riesgo de sufrir enfermedades cardíacas. Precisamente por los beneficios que ofrece a la salud cardiovascular, el chocolate también puede contribuir a reducir el riesgo de sufrir enfermedades cardíacas. Además de los flavonoides, el chocolate también es rico en polifenoles, que tienen propiedades antioxidantes y antiinflamatorias que ayudan a proteger el corazón. Los especialistas señalan que el chocolate contiene algunos químicos naturales que interactúan con las células y los tejidos del cuerpo, previniendo el desarrollo de ciertas condiciones patológicas. Además, por otra parte, este aumenta la producción de dopamina y la serotonina. Otro de los beneficios de consumir el chocolate es que mejora nuestro estado de ánimo, sobre todo por su impacto en la producción de neurotransmisores. En concreto, podemos decir que el chocolate aumenta la producción de dopamina y serotonina, dos neurotransmisores que se asocian con el bienestar emocional. De hecho, la dopamina se conoce popularmente por su relación con el placer y la sensación de recompensa. Cuando las personas consumen chocolate, se estimula la producción y liberación de dopamina, lo que genera sensaciones de bienestar y alegría. Lo mismo sucede con la serotonina, que genera una sensación de calma y bienestar y que sirve para reducir la ansiedad y el estrés, relajar el cuerpo y combatir los efectos negativos de la depresión. Otro de estos beneficios es que además de los beneficios del chocolate para nuestro organismo, tenemos que hablar de los beneficios que tiene para el cuerpo, sobre todo en lo que respecta a las funciones metabólicas. El cacao tiene algunos compuestos bioactivos que sirven para aumentar la tasa metabólica y optimizar la quema de calorías en el cuerpo. Está demostrado que estos compuestos pueden ayudar a mejorar el funcionamiento de lo que son las células adiposas, aumentar la actividad de las enzimas que se encargan de descomponer las grasas y aumentar la cantidad de calorías que se queman en el resto, en el estado de reposo. Y por si no fuera suficiente, también es un alimento rico en fibra dietética, lo que ayuda a regular el tránsito intestinal y previene problemas de estreñimiento. Claro que esto no funciona de la misma manera para todas las personas, porque hay quienes pueden tener cierta sensibilidad o intolerancia al consumo de chocolate porque tiene bastante grasa y demás. Entonces, puede ser que te caiga bien, puede ser que te caiga mal, pues ya. Depende ahora sí de cada quien. Como te digo, es muy importante recalcar esta cuestión de que no todos los chocolates tienen estos mismos beneficios, estas mismas aportaciones para el cuerpo. Obviamente, si te comes que tu chocolatito, tu chocolate con leche y demás, pues no, ¿verdad? Procurar que tenga la mayor cantidad de cacao. ¿Ok? Ok. Y ya para finalizar, pues aumenta la energía, ¿no? Cuando las personas necesitan de un impulso de energía, también pueden recurrir al chocolate. Ese alimento tiene algunos compuestos estimulantes como la cafeína y la teobromina, que aumentan la energía y mejoran el rendimiento de las personas en sus actividades físicas y mentales. Aunque los beneficios del chocolate son más o menos similares en cualquiera de sus presentaciones, quienes estudian su impacto sobre el cuerpo recomiendan que se consuma el chocolate oscuro. Este tipo tiene una mayor concentración de cacao, aportando más en términos nutricionales, de energía y de resistencia. ¿Conocías estos beneficios? ¿Cómo vas a tú a celebrar este día del chocolate? Compártenoslo con nosotros. Y ya como recomendaciones sobre el consumo, a pesar de tener múltiples beneficios, se deben de tomar algunas precauciones al momento de consumirlo. Para empezar, pues lo mejor es elegir aquellas marcas que ofrecen chocolate de calidad y con más concentración de cacao, ya que son los que tienen mayores beneficios y aportaciones para el cuerpo. Muy importante leer las etiquetas del producto para verificar cuál es su contenido de cacao, de azúcar y de algunos aditivos. Lo mejor, como te he estado diciendo, es elegir algunos chocolates que tengan un buen porcentaje de cacao, recomendado al 70% o más, y evitar los que tienen niveles de azúcares añadidos muy alto. Asimismo, aunque comer chocolate puede ser beneficioso, se debe consumir de forma moderada porque es bastante alto en calorías. Es por eso recomendable consumir apenas una pequeña porción un par de veces por semana. Así que nada, que porque es beneficioso me voy a trincar una tableta todos los días. No, no señor, no señora, nada de eso. Con esto nos vamos nosotros a la pausa comercial. Son las 10 de la mañana con 34 minutos. Ahorita regresamos con más del Morning Rush. Quédate con nosotros, que regresamos con más.
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0: Escuchamos a Miguel Bosé con Amigas. Son las 10 de la mañana con 44 minutos. Nosotros seguimos avanzando con más en esta mañana de martes 7 de julio del 2026. ¿Cómo te está yendo el día de hoy? ¿Qué es lo que andas haciendo? Compártenoslo con nosotros. Todavía estás en el último cachito del Morning Rush. Te puedes comunicar al 6624-307434, que es el WhatsApp. También a través de nuestras redes sociales nos encuentras en Facebook, Twitter, TikTok, Instagram. En todos lados nos vas a encontrar como arroba popextremo. Y a mí me encuentras en mis redes sociales personales como arroba Juan E. Olivas con V y S al final. Así que ahí estamos bien pendientes y en contacto bien permanente. Sobre todo, oigan, fíjense que quiero yo compartirles cómo va a estar rápidamente el pronóstico para el día de hoy. Por aquello de que tengas algo que hacer este martes, no te cases ni te embarques, dirían por ahí también. Para la ciudad de Hermosillo, la capital del estado, hoy se espera probablemente algunas precipitaciones por la tarde. Actualmente una temperatura de 38 grados con una sensación térmica.
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Ya estamos de regreso en la recta final del programa del día de hoy. Después de que esta gran programación me interrumpiera a mí, yo que me quedé dando, mira, con todas las ganas del mundo, el pronóstico para el día de hoy, que me corta la inspiración, el corte comercial. Pero ahora sí, que me vino a cortar la inspiración. No. Ni modo, cosas de la tecnología, ¿verdad? Bueno, entonces se los voy a decir rápidamente. A ver, Guaymas, hoy parcialmente nublado, máxima de 36 grados, ahorita hay una sensación térmica de 41. No veo lluvias, Guaymas, para ti el día de hoy. Ah, la gente hermosa de Navojoa, en estos momentos 35 grados, una sensación térmica de 40. Tampoco veo lluvias, lo siento, Navojoa, por ti hoy tampoco. En el bello pueblo mágico de Álamos, actualmente hay una temperatura de 31 grados. Sensación térmica de 35, se espera una máxima de 37 y puede que llueva. Puede que haya una formación de tormentas a eso de las 4 de la tarde. Entonces, aguas. Nuestra gente hermosa de San Charlie, pues tampoco hay lluvia. Se espera una máxima de 40 de, bueno, a una máxima de 35, pero ahorita hay una sensación térmica de 40, entonces pues ahí vele sacando la cuenta. San Ignacio Río Muerto, actualmente una temperatura de 36 grados, sensación térmica de 41, se esperan 38 grados. Y en Guatabampo se espera una máxima de 36 grados. No veo lluvia tampoco por allá, así que en todos los casos la recomendación es cuidarse siempre de los rayos ultravioleta y del calor, ¿no? De las horas pico, la hora de la malora, la hora del wico. Oigan, y llegamos a otra emisión de El Morning Rush. Gracias por habernos permitido acompañarte durante esta mañana. Antes de despedirnos, quiero compartirles la frase del día, una reflexión que nos deja uno de los grandes inventores de la historia, Alexander Graham Bell, a quien conocemos principalmente por su desarrollo en el del teléfono. Él decía, don señor Alexander Graham Bell, que nunca vayas por el camino trazado porque conduce hacia donde

no necesariamente será lo mejor para nosotros. Cada uno tiene talentos distintos, circunstancias distintas y una forma única de ver el mundo. Por eso, en lugar de pasar la vida tratando de encajar en el camino de otros, vale la pena dedicar tiempo a descubrir cuál es el nuestro. Buscar tu propio camino no significa ignorar los consejos ni rechazar lo que otros pueden enseñarnos. Significa tener el valor de tomar nuestras propias decisiones, de confiar en nuestras capacidades y de construir una ruta que tenga sentido para nuestra vida. Vamos a entender que no hay una sola manera correcta de alcanzar una meta y que muchas veces los mejores descubrimientos aparecen cuando nos atrevemos a salir de lo establecido. Además, las personas que han dejado huella en la historia rara vez se limitaron a seguir lo que ya existía. Fueron personas que se atrevieron a pensar diferente, a intentar algo nuevo y a explorar posibilidades que otros ni siquiera consideraban. Si Alexander Graham Bell hubiera seguido únicamente los caminos conocidos en su época, probablemente no habría contribuido a revolucionar la forma en que nos comunicamos. Y aunque quizá nosotros no estemos inventando la próxima gran tecnología, todos enfrentamos decisiones importantes. Iniciar un proyecto, cambiar de trabajo, aprender algo nuevo o simplemente atrevernos a salir de nuestra zona de confort. En esos momentos es cuando esta frase cobra sentido, porque nos recuerda que no tenemos que vivir la vida de alguien más, sino que tenemos la oportunidad de escribir nuestra propia historia. Así que hoy, mientras continúas con tus actividades, recuerda que está bien aprender de quienes admiramos, pero también está bien hacer las cosas a nuestra propia manera. Podemos construir nuestros propios sueños, perseguir metas que quizá otros no entiendan, y después de todo, nadie conoce mejor nuestra historia que nosotros mismos. Así que yo les deseo que tengan una excelente jornada, que disfruten lo que queda de este martes, que encuentren motivos para sonreír y que nunca, nunca pierdan la curiosidad por descubrir nuevos caminos. Cuídense mucho, nosotros nos despedimos por hoy, pero regresamos mañana en punto a las 9 de la mañana a través de la 90.9 FM en Guaymas, la 98.1 en Navojoa. Más adelante, en punto a la 1 de la tarde, llega Marcelo Bailey y la Sema Blanco y todo el equipo de Expreso 24/7 Emisión Vespertina para compartirte lo más relevante que ha acontecido a nivel estatal, nacional e internacional, el ámbito deportivo y, por supuesto, también lo que acontece con tus artistas favoritos. Hoy nos vamos a despedir con esto que viene a cargo de BL, también una colaboración con Romeo Santos y Karol G, porque yo quiero que se queden conmigo. Que tengan un excelente martes, muy buenos días y hasta mañana.

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0: 5 puestos y varias viviendas fueron afectadas por el incendio ocurrido ayer por la noche en el mercado de abastos Francisco I. Madero, ubicado al poniente de Hermosillo.
1: Autoridades de salud hacen un llamado a los ciudadanos a extremar medidas para evitar el incremento de casos de deshidratación y golpe de calor.
0: De nueva cuenta, la Comisión Estatal del Agua realiza reparaciones en tuberías troncales en la región Guaymas-Empalme. El suministro podría suspenderse en varias comunidades y colonias.
1: La presidenta Sheinbaum señala que el ex embajador de los Estados Unidos en México, Ken Salazar, podría haber emitido una declaración falsa. Le diremos sobre qué. Quédese con nosotros, estamos listos en Expreso 24/7 Vespertino.

0: ¿Qué tal? Muy buenas tardes. Muchas gracias. Gracias por permitirnos acompañarle. Ya iniciamos la emisión vespertina de este martes Expreso 24/7. Ya tienes un avance de la información. Hay mucho más que tiene que enterarse con todos los detalles. Aquí los tenemos en Expreso 24/7, de aquí hasta las 2 de la tarde. En la conducción de este programa, Iracema Blanco, ¿cómo te va?
1: Marcelo Bailis, muy bien. Muy buenas
0: Buenas
1: tardes,
0: tardes.
1: Marcelo. ¿Cómo estás tú?
0: Bien, también, gracias.
1: Fíjate que estamos ya con toda la información, lo que la gente quiere saber, que nos están preguntando, qué pasó con esto, qué pasó con aquello, pues ya estamos listos.
0: Con el calor, con el abasto de agua,
1: Con
0: con el
1: el
0: incendio del
1: incendio.
0: día, etcétera, etcétera.
1: Bueno, así que esperamos que usted tenga ahorita ya la oportunidad de escucharnos a través de las 5 emisoras de radio, que estaremos de manera simultánea, completamente en vivo, en Guaymas, que es en la Sonora Grupera 100.5 FM, o en Navojoa, que es el 89.7 FM, y igual en Ciudad Obregón, que es el 91.7 FM, y también estamos por la Pop Extremo, que en Guaymas se sintoniza en el 90.9 del FM y en Navojoa en el 98. Del FM. En todas esas estaciones nos escuchamos.
0: 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Ahí vamos a estar.
1: Y bueno, vamos a dar inicio con las 7 de Expreso 24/7, las noticias que han sucedido en los últimos momentos, para que usted esté bien enterado.

0: Vamos con la primera. La primera de las 7, Expreso 24-7, lo que está pasando en Guaymas, porque durante este día seguirán presentándose bajas presiones en el suministro de agua potable. Las colonias afectadas nos las va a compartir a continuación nuestra compañera Blanca Ruelas, corresponsal de Media en la región Guaymas, Empalme. Adelante, Blanca.
1: ¿Qué tal? Buenas tardes, Iracema. Marcelo, los saludo esta tarde para informarles que la Comisión Estatal del Agua dio a conocer que se registró la rotura de una tubería de 3 pulgadas a la altura de la calle 29 en el sector Punta del Lastre, situación que provocó la suspensión temporal del servicio de agua potable en una parte del centro de la ciudad. De acuerdo con el aviso, se dio a conocer que la interrupción del suministro de agua potable afecta la zona comprendida entre la calle 20 y hasta la calle 30. Actualmente, personal del área técnica, desde el día de ayer lunes, iniciaron con los trabajos de reparación de la tubería con la finalidad de restablecer a la brevedad el servicio. La dependencia estatal pidió a la ciudadanía comprensión y paciencia ante este desperfecto. También dio a conocer que en las próximas horas dará a conocer los avances de los trabajos de reparación y el aviso de restablecimiento del servicio para los habitantes afectados. Durante esta mañana, la dependencia dio a conocer el programa de distribución de agua potable que corresponde a este martes en la línea 24 para distribuir el vital líquido en algunas colonias como Aranjuez, Loma de Colosio, Parte Altas de Ocotillo, San Jerónimo 1 y 2, entre otros fraccionamientos. Finalmente, la Comisión Estatal del Agua informó que debido a los apagones registrados durante la noche de ayer lunes en el área del río Yaqui, este día se presentarán bajas presiones en el suministro de agua potable, ya que algunos pozos continúan sin energía eléctrica, afectando el proceso normal de abastecimiento. Con esta información, regresamos con ustedes.
2: Gracias, Blanca. Bueno, espero que usted haya puesto atención a esta situación ahí en Guaymas de baja presión de agua, y habrá lugares que cero, ni una gota caiga, ¿no? Depende. Pero bueno, así son es la situación que dan a conocer las autoridades. Bueno, aquí en Hermosillo, 5 locales resultaron con pérdida total tras el incendio que se registró anoche en el área de descarga del mercado Francisco y Madero. El siniestro dejó pérdidas materiales considerables, tanto para comerciantes como para habitantes del fraccionamiento aledaño, San Jerónimo, donde al menos 6 viviendas también resultaron dañadas por la propagación de las llamas.
0: Este martes, el patio de descarga amaneció completamente calcinado. Entre los daños se observaron estructuras metálicas debilitadas, casi al punto de colapso, algunas de ellas por el fuego, mercancía destruida, negocios consumidos por las llamas, mientras las autoridades y locatarios, pues tristes en la incertidumbre, ¿no? Autoridades mantienen acordonada la zona por el riesgo de colapso del tejabán.
2: Trabajadores señalaron que en el sitio había una gran cantidad de tarimas acumuladas, lo que había favorecido que las llamas crecieran rápidamente hasta alcanzar la barda perimetral y brincar hacia el fraccionamiento San Jerónimo.
0: Hasta el momento, el resto del mercado Francisco y Madero opera con normalidad y continúa recibiendo compradores desde temprana hora. En el caso de las viviendas cercanas, el intenso calor provocó que 2 ventanas estallaran, permitiendo que el fuego ingresara a algunas habitaciones.
2: Durante la emergencia fueron evacuadas 15 familias. Además, el suministro de energía eléctrica fue suspendido temporalmente para evitar un riesgo mayor, mientras bomberos combatían el incendio. Trabajadores del mercado comentaron que hace aproximadamente 6 meses ya se había registrado otro incendio en el área de descarga. Por el momento, las autoridades no han emitido un informe oficial sobre qué causó este incendio.
0: Vamos con la tercera de las 7, Expreso 24-7, para conocer las cifras que ha reportado la Mesa Estatal de Seguridad en cuanto a detenciones concretadas. El reporte completo lo escuchamos a continuación con Angie Alvarado.
3: La estrategia de seguridad encabezada por los 3 órdenes de gobierno, integrantes de la Mesa Estatal de Seguridad, permitió que entre el 29 de junio y el 5 de julio fueran aseguradas 191 personas y 41.631 dosis de drogas. En estas acciones, en las que participan elementos del Ejército Mexicano, Guardia Nacional, Secretaría de Marina, Policía Estatal de Seguridad Pública y Agencia Ministerial de Investigación Criminal, se dio a conocer que durante los operativos se ejecutaron 87 órdenes de aprehensión, de las cuales 32 corresponden a delitos de alto impacto. También fueron confiscadas 17 armas de fuego, 305 cartuchos, se recuperaron 18 vehículos y se cumplimentaron 26 órdenes de cateo. El mandatario estatal destacó que estos resultados obedecen a la estrecha colaboración que existe entre todas las instituciones que conforman la Mesa Estatal de Seguridad, cuyo objetivo es garantizar el bienestar de las familias sonorenses en todo el territorio. Las personas detenidas y el material asegurado fueron puestos a disposición del Ministerio Público Federal para la respectiva investigación. Para Expreso 24/7, informó Angie Alvarado.
2: Bueno, avanzamos con la cuarta de las 7 de Expreso 24/7. Ante este calor extremo, pues usted no es el único que lo sufre, obviamente. También están las mascotitas, y sobre todo los que viven en la calle. Streeters, les dicen, ¿verdad? Esos perritos.
0: ¿Cómo?
2: Streeters, pues callejeros, pues, pero luego ya no quieren que les digamos callejeros, sino dicen, se llaman mestizos. A final de cuentas son perros sin dueño. Y por eso algunos establecimientos ahí en el centro, pues sí están a favor de que entren a refrescarse a sus locales. Y es que es bien chistoso. Marcelo, E-Media descubrió ahora el fin de semana que justo una tienda que se llama con algo que tiene que ver con los perros, es una tienda de ropa, ahí estaban metidos un montón de perros refrescándose. Parece que, sí. Es que tienen ahí este embulto, así es como estatuas, sí, ¿no? De perritos. Entonces, la hueá por eso, ¿no? Fueron a dar ahí. Bueno, entre todas las tiendas del centro, escogieron esa que se llama algo del perro. Y nuestra compañera Fátima Parra, pues, hizo un sondeo a ver qué opinaban los demás comerciantes, los clientes de que en ese lugar esté lleno de perritos. Estaban tranquilos, acostaditos.
0: A todo dar, ¿no?
2: Refrescándose en el aire acondicionado. La pancita, claro.
0: Y entonces, fíjate. A los bomberos no los dejan entrar y a los perritos sí.
2: Perritos.
0: Qué bueno, ¿verdad? Lo justo sería que a todos. No es comparación.
2: No.
0: Estoy comparando, pero vaya.
2: Pero te habla de la sensibilidad de la gente,
0: de
2: ¿no?
0: la sensibilidad de las incongruencias también.
2: Claro, claro. Bueno, entonces Fátima se dio a la tarea de andar en el centro. Es un sondeo ahí con los comerciantes, con los clientes, a ver qué opinaban de que los perritos estén allá dentro de las tiendas.
4: ¿Qué tal, Iracema, Marcelo? Buenas tardes. Les informo que comerciantes y ciudadanos consultados en el centro de Hermosillo coincidieron en que permitir el ingreso de perros a algunos establecimientos durante la temporada de calor puede ser una medida positiva para proteger a los animales de las altas temperaturas. Sin embargo, señalaron que su aplicación dependerá del espacio, las condiciones de cada negocio y la disposición de los clientes. José Luis Ramírez mencionó que permitir el ingreso de perros a algunos establecimientos durante la temporada de calor es una medida positiva, aunque señaló que dependerá del espacio y las condiciones de cada negocio. Asimismo, Claudia Covarrubias, de Montijo Uniformes, comentó que ha observado cómo algunos perros buscan refugio del calor en las entradas de comercios, por lo que considera acertado que algunos establecimientos les permitan resguardarse. Finalmente, Rocío Cruz, propietaria de El Bordadito, señaló que en su negocio permiten el ingreso de mascotas acompañadas de sus dueños, sin embargo reconoció que dejar ingresar animales callejeros a los establecimientos puede generar opiniones divididas entre algunos clientes. Hasta aquí la información que les tengo, regresamos con ustedes al estudio.
0: Gracias, Fátima. Vamos a la quinta de las 7 Expreso 24/7, la emisión matutina de hoy. De Expreso 24/7, tuvimos oportunidad de conversar con el doctor Universo Ortiz Arballo, es el subdirector de la Unidad de Inteligencia Epidemiológica y Emergencias de Salud en Sonora. El doctor Ortiz compartió con nuestra audiencia una serie de recomendaciones que debemos tomar para prevenir los casos de deshidratación y golpe de calor que aumentan durante esta temporada, más ahora que se esperan días, que se esperan condiciones de más humedad. Escuchemos la primera parte de esta conversación.
5: Bueno, nosotros empezamos la vigilancia de daños por calor desde la semana 11, que es pues terminando marzo, ¿no?
0: Sí.
5: Pero entre la semana 11 y la semana 22, que la semana 22 es a principios de junio, pues habíamos notificado o hayan ocurrido en promedio de 4 a 5 casos semanales, casi todo por deshidratación. Ah, bueno, a partir de la semana 23, que la semana 23 pues ya es la segunda semana de junio, empezaron a incrementar los casos.
0: Sí.
5: Y pues bueno, tenemos por ahí en la semana 24, 25, 30, 35 casos, y pues al corte de la semana 23 ya tenemos un acumulado de 140 casos en el estado notificados pues de daños a la salud por calor. La gran mayoría deshidratación, más o menos un 20% sí, por golpe de calor, que es ahorita hay que hablar específicamente de ello porque es lo más peligroso.
2: Bueno, ahí está. Hay que seguir las instrucciones sobre los casos. También hay de defunciones por golpe de calor, ¿sí? Y bueno, el doctor Universo Ortiz hizo hincapié en extremar las medidas de prevención en adultos mayores, sobre todo población en situación vulnerable, vulnerables de salud, ya que una exposición prolongada a los rayos del sol podría tener efectos negativos de manera inmediata en los individuos. Vamos a escuchar esta segunda parte de la entrevista de esta mañana con Marcelo Bailis y el doctor Universo Ortiz.
5: Muy importante, de un joven de 35 años, residente de aquí de Hermosillo, y pues que es una persona vulnerable que pues tenía antecedentes de enfermedad mental, que pues toda enfermedad mental pues conlleva a esta situación de perder la capacidad para protegernos del calor, y esta persona pues se perdió y lamentablemente fue encontrada pues ya sin vida en una zona pues no poblada, ¿no? Al sur del casco urbano de Hermosillo. Entonces hay que extremar precauciones. Sí, de hecho, estos casos que nosotros pues se nos notifican como Secretaría de Salud, pues por lo general son personas que se atienden en hospitales, demandan atención, o bien son llevadas por urgencia a hospitales o centros de salud también, unidades del IMSS ordinario, del IMSS bienestar, etcétera, y que afortunadamente pues se recuperan, o sea, no llegan a tener un caso grave que pues provoque su muerte, obviamente. En este sentido, pues es muy importante que también reconocer los signos y los síntomas para poder pues demandar atención, y muy importante sí. También el estar hidratados. Muchas veces se nos olvida y no consumimos la suficiente agua durante el día, y más aún en días más calurosos, sí. Pues es mucho más importante. Entonces, esa parte del consumo de agua y de bebidas hidratantes, eso es también lo que ayuda mucho, sí. A que estas personas pues no deriven en casos más graves, ¿no?
0: Por último, el doctor Universo Ortiz, subdirector de la Unidad de Inteligencia Epidemiológica y Emergencias en Salud en Sonora, confirmó que el más reciente caso de fallecimiento por causas atribuidas al golpe de calor se dio en un adulto joven, mismo que presentaba una situación de salud mental. Sí, se extravió una tarde, no pudo regresar a su casa y quedó expuesto muchas horas al calor, al sol. Las personas con enfermedades crónicas también deben tener atención especial en caso de haber sido expuestas a la intemperie. Vamos a este último fragmento de esta conversación.
5: Si una persona tiene hipertensión arterial, diabetes no controlada, enfermedad del corazón, enfermedad del riñón, y otro tipo de enfermedades crónico-degenerativas, son mucho más susceptibles y vulnerables a padecer un golpe de calor, y también las que toman ciertos medicamentos psiquiátricos, ciertos medicamentos antihipertensivos y diuréticos, por ejemplo. Entonces, este tipo de pacientes y personas pues tienen que también extremar más precauciones, y adultos mayores, sí. También, me olvidaba, es muy importante.
2: Vamos a pasar a la sexta de las 7 de Expreso 24/7. Seguimos con tema de temperaturas altas, por cierto, aquí en nuestra región. Vamos a escuchar el reporte completo sobre las condiciones atmosféricas que se vienen para las próximas 24 horas en voz de nuestro compañero Mauricio Galaviz.
6: Durante este martes, una circulación anticiclónica se posicionó al sur de Estados Unidos y mantendrá un ambiente muy caluroso sobre todo el estado de Sonora. Las temperaturas máximas llegarán a colocarse entre los 40 y 45 centígrados en el noroeste, centro y sur de la entidad. Por su parte, durante hoy por la tarde se mantendrá el potencial para generación de tormentas fuertes principalmente en las regiones sur, noroeste, norte y centro. La capital sonorense registrará una máxima de 46 centígrados con humedad relativa del 50%, cielos mayormente nublados y un 50% de probabilidades de lluvia. La temperatura mínima durante las primeras horas del miércoles será de 30 centígrados. En la región del municipio de Cajeme, el termómetro registrará una máxima de 43 grados centígrados, la humedad relativa alcanzará el 70%. La temperatura mínima durante el amanecer de este martes fue de 28 centígrados y las probabilidades de precipitación se colocan en un 40% durante las próximas 18 horas. Para Navojoa se espera una máxima de 42 centígrados, humedad relativa del 70%, con cielos mayormente despejados y únicamente 30% de posibilidades de lluvia. Para mañana, la temperatura mínima en la región del Valle del Mayo será de 28 centígrados. En el puerto de Guaymas se espera que el termómetro alcance la temperatura máxima de 35 grados centígrados. La mínima durante el amanecer de este martes fue de 30 centígrados. Se espera una humedad relativa del 75% con vientos entre los 10 y 40 kilómetros por hora. Cielos mayormente nublados y 30% de probabilidad de lluvias. Para Nogales, el termómetro registrará mañana al amanecer una temperatura mínima de 26 centígrados. Para hoy, la máxima llegará a los 39 grados centígrados con una humedad relativa del 30%. Cielos mayormente nublados y probabilidades de lluvias de hasta un 40%. Con datos del Servicio Meteorológico Nacional y la Coordinación Estatal de Protección Civil, para Expreso 24/7, informó Mauricio Galaviz.
0: Ya es la 1:20 p.m. Vamos a la séptima de las 7 de Expreso 24/7 y hablando de lluvias, ante los pronósticos de precipitaciones ya próximas, estamos en la cuenta regresiva. En Nogales las autoridades ya cuentan con un plan preventivo. Nuestra corresponsal Karina Vieira nos va a platicar de qué se trata. Sabemos que en Nogales suelen ser violentas las lluvias y más violentas se ponen calles y avenidas. Bueno, vamos contigo, Karina.
7: Iracema, Marcelo, muy buenas tardes. Desde la frontera de Nogales, compartiendo con ustedes que el municipio desde hace semanas se está preparando minuciosamente para las lluvias programadas para los próximos días, encontrándose totalmente listo para atender las próximas precipitaciones pronosticadas por la Conagua. Este estado de alerta y preparación es el resultado directo de un intenso trabajo preventivo realizado durante los últimos meses por las dependencias operativas, así como la implementación estratégica de un plan de acción emergente. Así lo informó el alcalde municipal, Juan Francisco Jim Nogales, en la mesa de seguridad. Al detallar los esfuerzos realizados, el presidente municipal expresó textualmente que el plan de acción del gobierno municipal ha sido permanente. Entre las acciones realizadas se encuentra la obra de galería filtrante en Mascareñas, por lo que estamos totalmente preparados para la captación de agua. También manifestó que ha llevado a cabo un amplio programa de desasolve en los principales arroyos y canales de la frontera, además de confirmarse que se cuenta con la maquinaria pesada suficiente para atender durante los días de lluvia. Cabe mencionar que de manera específica se mantendrá un monitoreo riguroso en vialidades críticas como las calles 5 de Febrero, Celaya y la avenida Los Maestros, con el firme propósito de evitar en la medida de lo posible el cierre temporal de estas importantes arterias viales. Eso es lo que tenemos para ustedes. Regresamos al estudio.
2: Gracias, Karina, desde Nogales. Bueno, vamos a conocer un avance de lo que está pasando con las y los famosos en la sección Estelar 24/7. Juan Olivas nos va a dar este adelantito. Ya está listo para platicarnos un poco, pues, de lo que veremos en unos minutos más. Adelante, Juan.
8: Muchísimas gracias, Marcelo Iracema. Más adelante en Estelar 24/7 te compartiremos la decisión del vocalista de banda Los Recauditos para tratar su ansiedad y depresión. Además, Dwayne Johnson protagonizará una nueva película. Entérate de cuál se trata. Y por otra parte, también te contaremos todo acerca de la demanda de Taylor Swift por plagio que ya fue desechada. Los detalles más adelante, así que quédate con nosotros.
0: Gracias a Juan Olivas. Más adelante estará con nosotros con la información completa de Estelar 24/7. Este fue solo un adelanto. Vamos a una pausa. Al regresar tenemos más información. La presidenta de México asegura que Rubén Rocha Moya, gobernador de Sinaloa con licencia, sigue en la ciudad de Culiacán.
2: Además, la Secretaría de Economía minimiza el impacto del traslado de varias líneas de producción de la automotriz Toyota del Bajío hacia Texas.
0: Y más adelante, crisis presidencial en Colombia. El mandatario electo de ese país bloquea el protocolo de transición de poderes. Regresamos en unos minutos a Expreso 24/7, emisión vespertina.

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0: Continuamos en Expreso 24/7, completamente en vivo. Le recordamos que este espacio se transmite de manera simultánea en 5 emisoras de radio. ¿Verdad, Marcelo? Tú sí tienes voz de locutor de radio.
1: ¿Tú crees?
0: Se tienen que aguantar mi voz, que no es de locutora, pero le echamos muchas ganas. Y luego además nos puede ver en las redes sociales. En las redes sociales transmitimos también de manera simultánea con formato de televisión. Y ahí también está planteada una pregunta que nuestro productor le hace todos los días una diferente y quiere saber. La pregunta de hoy es, ¿estamos preparados en Sonora para un sismo? La respuesta es sí o no, pero puede comentar lo que guste. Posiblemente es una otra opción de respuesta. Y comentar usted lo que quiera también ahí en Facebook. Nos encuentra como @expresoweb.
1: Cualquier comentario que usted quiera hacerlo, cualquier reflexión sobre el tema de temblores, de lo relacionado con protección civil, ojalá que pues, tenga unos 2 minutos, ¿verdad?, de su tiempo para.
0: Y lo sabes que, Marcelo, hemos recibido algunas denuncias, sobre todo gente que necesita ayuda. Y claro, se lo canalizamos a reporteros y se ha logrado, fíjate, con gente que está pues en alguna condición muy vulnerable, sí, que necesita y nos escribe. Y sí le damos seguimiento, así que con toda confianza, en la medida de lo posible, vamos a continuar haciendo eso.
1: Escríbanos, y compártanos su información,
0: puede ser
1: su
0: inbox si le da pena o en los comentarios.
1: Ahí en público, como usted guste, ¿verdad? En todas las redes sociales. La 1:00 p.m. con 30 minutos.
0: Vamos a continuar con más en este bloque noticioso que se trata de información nacional. La presidenta Claudia Sheinbaum hoy acusó a Ken Salazar, el señor del sombrero grande, ¿no? Que fue embajador, y que usaba unos sombreros vaqueros muy grandes.
1: Que entraba y salía del Palacio Nacional como si fuera su casa.
0: Lo acusó de que este señor Ken Salazar dijo una supuesta mentira diplomática, así lo definió ella. Y bueno, vamos a ver de qué se trata esta información. Tenemos detalles en voz de nuestro compañero Daniel Ríos.
2: La presidenta Claudia Sheinbaum Pardo cuestionó la versión oficial ofrecida por Ken Salazar, ex embajador de los Estados Unidos, sobre la participación de agencias de la Unión Americana en la detención y traslado de Ismael El Mayo Zambada, de Sinaloa a Nuevo México, el mes de julio del año 2024. Esto luego de que recientemente se difundió que el Buró Federal de Investigaciones, el FBI, se atribuyó la detención del capo. En su conferencia a la mañanera del pueblo, Sheinbaum subrayó la gravedad de una posible mentira diplomática y pidió a la Secretaría de Relaciones Exteriores y a la Fiscalía General de la República esclarecer si el FBI actuó sin autorización de México, lo que implicaría violaciones a tratados internacionales y a la Constitución mexicana.
3: Todos los embajadores gozan de inmunidad, ¿cómo se llama? Inmunidad diplomática, inmunidad diplomática. Pero él se va a publicar un libro de él donde parece que, por lo que ha salido en los medios, nuevamente dice lo mismo. Entonces, es muy relevante si un embajador de Estados Unidos le mintió al gobierno de México.
2: La mandataria explicó que la importancia de aclarar el caso radica, en primer lugar, en la posibilidad de que un representante diplomático de alto nivel haya faltado a la verdad frente al gobierno de México, lo que tendría serias implicaciones políticas y diplomáticas. Y segundo, de participar una de las agencias de los Estados Unidos en este operativo, estaría violando.
1: Por otra parte, la presidenta Claudia Sheinbaum aseguró esta mañana ante los medios de comunicación, los reporteros que cubrieron la mañanera de hoy en Palacio Nacional, que Rubén Rocha Moya, por quien muchos preguntan, ¿verdad? Y más ahora que eliminaron a México del Mundial.
0: Ya volvieron.
1: Se retomó, oigan, y el Rocha, ¿verdad? Gobernador con licencia de Sinaloa, dice que permanece en Culiacán y que las autoridades conocen su paradero, aunque aclaró que no se encuentra bajo vigilancia.
4: ¿Licencia de Sinaloa?
3: Bueno, sabemos que está en Culiacán. No hay. Está ubicable porque él está ubicable. O sea, no es que alguien lo esté vigilando, sino que está ubicable. Y en todo caso, la fiscalía tendría que determinar.
1: Las declaraciones de la mandataria surgen después de que se cuestionara la asignación de escoltas a Rocha Moya tras solicitar licencia del cargo y perder el fuero constitucional. Actualmente la Fiscalía General de la República revisa la información enviada por las autoridades estadounidenses así como las solicitudes de detención provisional con fines de extradición, mientras el gobierno mexicano sostiene que cualquier procedimiento deberá sustentarse con pruebas, y no hay pruebas. No han llegado las pruebas contra Rocha Moy, así que, pues, el señor está libre. Ahí anda, ¿verdad? Ahí pues, anda en Culiacán, pero pues libre.
0: Nadie lo ha visto.
1: No hay pruebas.
0: Nadie lo ha visto andar tampoco, ¿eh?
1: Sí, pero no hay pruebas.
0: No hay pruebas, ¿no?
1: No hay pruebas.
0: Escondido no está, no voy a creer. Ni resguardado, ni protegido por elementos de seguridad.
1: No, nada de eso.
0: Bueno, avanzamos, temas de Estados Unidos, el narcotráfico, las acusaciones. El gobierno de ese país reiteró que ofrece 10 millones de dólares como recompensa a quien aporte información que lleve a la ubicación y eventual arresto de Iván Archibaldo y Jesús Alfredo Guzmán Salazar, que son los hijos de El Chapo Guzmán. La Oficina de Investigaciones de Seguridad Nacional de los Estados Unidos calificó como infames a los conocidos como los Chapitos y aseguró que heredaron redes de tráfico de drogas de su padre, Joaquín El Chapo Guzmán. La millonaria recompensa está vigente desde el año 2023 para dar con el paradero de Iván Archibaldo, a quien se considera el principal líder de la fracción criminal. En un reciente comunicado vía X, antes Twitter, la agencia federal estadounidense advirtió a la ciudadanía no intentar capturarlos, ya que ambos son considerados armados y peligrosos. En cambio, se limitó a dejar un número telefónico y un correo para el cual puede consultar en su red social, @ICEGOV, o sea, ICEGOV, y ahí pues usted puede mandarles decir dónde los vio, cómo los vio, cuándo los vio.
1: En temas referentes a la economía entre México y Estados Unidos, la presidenta descartó que el anuncio de la armadora Toyota de trasladar una planta de Tijuana a Texas, de moverse de Tijuana a Texas, no es consecuencia de las revisiones anuales del tratado entre México, Estados Unidos y Canadá. Sin embargo, el presidente Trump aseguró que la decisión es resultado de su política arancelaria. La automotriz japonesa invertirá 3.600 millones de dólares para ampliar su planta en Texas, donde construirá una segunda línea de ensamblaje que estará lista para 2030, generará más de 2.000 empleos y aumentará su capacidad de producción en más de 150.000 unidades. El anuncio ocurre después de que el gobierno estadounidense decidiera no renovar la prórroga del T-MEC. Por otro lado, la Secretaría de Economía de México adelantó que en los próximos días se dará a conocer una nueva inversión automotriz por más de 500 millones de dólares. Tremendo, tremendo, tremendo, un golpe terrible a la economía, principalmente a la planta productiva de Baja California y en general a México, de llevarse esta planta a Texas, de preferir Texas, más sueldos, van a invertir más, pero prefieren eso.
0: Y que al final de cuentas es lo que siempre ha perseguido Donald Trump, ¿no? Sacar todas estas tipo de empresas y llevárselas a Estados Unidos, como si tuviera la misma mano de obra, ¿no?
1: Se permitió, ¿cómo llegamos a eso? ¿Por qué llegamos a eso?
0: Bueno, nos vamos a ir a otra latitud de este continente. El presidente electo de Colombia, Abelardo de la Espriella, acusó este martes al mandatario saliente, Gustavo Petro, de orquestar un golpe de Estado luego de que este manifestara que no reconoce su victoria en las elecciones del pasado 21 de junio, por lo que pidió a las fuerzas militares mantener el orden constitucional. Vamos a escuchar parte del mensaje del presidente electo que fue transmitido en vivo a través de sus redes sociales.
5: Le pido, como presidente electo, a las Fuerzas Armadas de la República de Colombia que cumplan con su juramento, proteger la Constitución y la democracia y no obedecer ninguna orden que Petro esté dando en sentido contrario. A la comunidad internacional le reitero la petición que hice durante la campaña. Les pido que estén vigilantes, atentos y respaldándonos hasta que haya cesado el intento de golpe de Estado.
0: La transición de gobierno, o empalme, como se conoce en Colombia, suele ser un trámite formal para recibir a la nueva administración. Sin embargo, el proceso entre Petro y de la Espriella, opuestos políticamente, ha estado rodeado de cuestionamientos mutuos.
1: Ya se me decía mucha belleza, ¿no? Uh-huh. Que sí, que ganó de la Espriella y...
0: Tómate
1: sí, sí, sí, ya ganaste 20, órale. No, no, no, no se dejan ganar así tan fácil. Bueno, no se dejan arrebatar o quitar el poder así tan fácil algunos, Vamos a otra información general. En los Estados Unidos, un derrumbe inesperado del techo de un supermercado mayorista en Nueva Jersey casi provoca la muerte de un cliente en el interior del inmueble. Ahí tenemos las imágenes en este momento en nuestra transmisión por plataformas digitales. El hecho no dejó heridos ni personas fallecidas, a pesar de...
0: Impactante,
1: de lo fuerte, de lo peligroso, del gran riesgo que se generó. Un techo que se vino abajo en un supermercado, todo quedó registrado en cámaras. Las imágenes de vigilancia captan cómo un hombre se encuentra revisando productos en la panadería del supermercado cuando la techumbre cae estrepitosamente de golpe. Situación que desató una cascada de agua y empujó varios exhibidores a través del piso inundado. Por fortuna, el cliente logró esquivar los escombros por escasos centímetros. Posteriormente, las autoridades revelaron que el techo no resistió el peso acumulado del agua de lluvia y colapsó parcialmente sobre la sección trasera del establecimiento. Al menos 27 personas quedaron parcialmente atrapadas entre los escombros, pero lograron salir por sus propios medios con lesiones leves.
0: Bueno, vaya a nuestras redes sociales, si es que nada más nos puede escuchar en este momento, y ahí está este video. Impresionante, o sea, no solo le pasó el techo rozando así, sino que los muebles se lo llevaron, ¿no? Lo empujaron, sí, al señor que iba todavía dando pasos. Esperamos que todavía haya quedado ahí, porque sí se ve una persona, se ve como un adulto mayor, ¿no? En las imágenes. Entonces, bueno, vaya susto. Es momento de conocer qué nos va a platicar Carlos Pacheco en su sección Acción 24/7, lo más destacado de las últimas horas en deportes. Esto es un avance. Adelante, Carlos.
5: Gracias, compañeros. Un pequeño avance de la sección Acción 24/7 de este martes. Se van los anfitriones de la Copa del Mundo, la selección estadounidense se queda fuera en manos de los belgas. Además, también Lionel Messi y Argentina sufren, pero están en la siguiente ronda. Platicamos de todos los detalles de la Copa del Mundo aquí en Acción 24/7. Regresamos con ustedes.
1: Gracias a Carlos Pacheco por este avance de la deportiva de Acción 24/7. Más adelante viene con todos los detalles. 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
1: Vamos a una pausa y al volver conoceremos los beneficios que aporta el desayunador de migrantes que opera en el poblado Miguel Alemán.
0: Sigue con nosotros en Expreso 24/7, edición vespertina en vivo. Regresamos en unos minutos.

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0: Muchas gracias por continuar con nosotros aquí en Expreso 24/7 y es la 1:47. Vamos con más información. Ahora vamos a ubicarnos en el poblado Miguel Alemán, la costa de Hermosillo, también es conocida, en la zona rural de la capital sonorense. Y es que en este lugar se encuentra un desayunador de migrantes que toda la semana alimenta a decenas de personas que llegan a Sonora de distintas partes de la República, sin conocer a nadie y sin trabajo. Así es como llegan directos a ese lugar. Alondra Carrizosa, nuestra compañera, estuvo ahí y nos va a platicar de qué se trata, de quién es esta iniciativa y a qué tantas personas beneficia.
1: Sin tomar en cuenta la raza, el color o la religión, el comedor del migrante ubicado en la comúnmente conocida calle 12 del poblado Miguel Alemán, brinda desde hace 7 años un desayuno diario a personas migrantes que llegaron a esta comunidad rural desde diversas partes de la República, con la ilusión de mejorar su vida trabajando en campos agrícolas de la región o de cruzar hacia Estados Unidos. Anselmo Ayala, mejor conocido como Don Chemo, es quien desde hace 20 años realiza obras altruistas y compartió que su trabajo para ayudar a las personas vulnerables comenzó porque él, al igual que las personas a las que apoya, llegó desde hace años como migrante a Miguel Alemán y asegura que no es bueno ignorar el dolor del prójimo, por lo que el desayunador del migrante, en épocas de bajas cosechas entre junio y septiembre, se atiende alrededor de 200 personas. En esta iniciativa, en la que se alimentan a decenas de migrantes, en su mayoría hombres, participa además la cocinera Elma Cuevas García, quien todos los días, sin importar si llueve o hace calor, se levanta a las 4 de la mañana para preparar los alimentos que deben de estar listos a las 6 de la mañana para repartirlos. Sin embargo, explicó que los preparativos comienzan desde un día antes, picando la verdura y cociendo ciertos alimentos como los frijoles. Quien también se sumó al proyecto de manera altruista es la misionera católica Esperanza Rangel, quien desde 2019 es la encargada de repartir los alimentos y hacer una oración inicial antes de sentarse a comer. Don Anselmo comentó que las únicas reglas para ir al desayunador es hacer oración, que una vez que consuman sus alimentos, laven sus platos y vasos, además de que tienen que limpiar su espacio con una barrida para conservar todo en orden, y otra de las reglas muy importantes es no llegar con aliento alcohólico. Puebla, Ciudad de México, Sinaloa, Veracruz, Chiapas, Guerrero, son solo algunos de los estados de la República de los que son originarios los migrantes que llegan a desayunar al comedor de Don Chemo.
2: ¿Los ven?
3: Pues yo quisiera decirle a todo aquel que tiene la manera, que puede, que comparte con el prójimo, porque es una satisfacción muy grande el poder ayudar. Yo creo que lo personal, lo material a mí no me lo da, por eso es que hacemos esto. Y pues al final de cuentas, todo lo material aquí se queda, lo único que lo vamos a llevar a Dios son las cosas buenas que hagamos con el prójimo y pues...
1: Para quienes estén interesados en hacer donaciones al desayunador del migrante o a las demás iniciativas altruistas de Don Anselmo, pueden marcar al 6621-039802. Para Expreso 24/7 informó Alondra Carrizosa.
4: Bueno, trabajo interesante que hacen en el poblado Miguel Alemán para ayuda a personas que vienen de otras partes del país. Incluso, pues yo, a estas alturas ya debe de haber gente que nació en el poblado, ¿no? Antes era, todos venían de fuera, pero que necesitan ese apoyo. Bueno, vamos a continuar cuando es la 1:50, lo más actualizado de las y los que están en el mundo, los famosos, pues en el mundo de los espectáculos. Nos va a compartir Juan Olivas en Estelar 24/7 lo que andan haciendo. Adelante, Juan, buenas tardes.

Excelente tarde de martes, compañeros. Es momento de compartirles lo más relevante de los espectáculos. El vocalista de banda Los Recoditos, Rafa González, anunció que ingresará voluntariamente a un tratamiento especializado para atender problemas de depresión y ansiedad a los que se ha enfrentado durante los últimos meses. A través de un mensaje en redes sociales, el cantante explicó que decidió priorizar su salud emocional para recuperarse y regresar a los escenarios con la energía que su público merece. También agradeció el respaldo de sus compañeros de agrupación, su equipo de trabajo y su familia durante este proceso. La noticia surge luego de meses complicados para el intérprete. En marzo, su entonces esposa Fernanda Redondo Cortés hizo públicas acusaciones de presunta violencia doméstica. González rechazó los señalamientos y aseguró que el caso está siendo atendido por las autoridades. Tras la controversia, banda Los Recoditos suspendió temporalmente sus actividades con el cantante y ahora González asegura que la presión personal y legal acumulada influyó en su estado emocional y que buscar ayuda profesional es el paso necesario para su recuperación. En más información, por otra parte, Taylor Swift recibió una importante victoria legal apenas unos días después de su boda con el jugador de la NFL Travis Kelce. Una jueza federal de Estados Unidos desestimó de manera definitiva la demanda por plagio presentada por la poeta de Florida, Kimberly Marasco. La autora acusaba a la cantante de haber utilizado frases y conceptos de sus libros de poesía en más de una docena de canciones, entre ellas Down Bad y también del tema I Can Do It With a Broken Heart, incluidas estas en el álbum The Tortured Poets Department. Sin embargo, la jueza concluyó que los elementos señalados eran ideas generales, metáforas recurrentes y expresiones de uso común que no pueden protegerse mediante derechos de autor. Además, determinó que no existían pruebas suficientes para demostrar que Swift hubiera tenido acceso a las obras de Marasco. Con este fallo, el caso queda cerrado en esta instancia, aunque la demandante adelantó que buscará impugnar la decisión mediante una apelación. Mientras tanto, Swift continúa disfrutando de una nueva etapa en su vida personal tras su reciente matrimonio. En más información de este martes, Dwayne Johnson será el protagonista y productor de Free Bird, una nueva cinta desarrollada por Artist Equity. La historia sigue a un especialista en acrobacias en motocicleta de Las Vegas que mantiene en secreto un diagnóstico de demencia mientras se prepara para realizar el salto más importante y arriesgado de su carrera. Según la producción, la película explorará los misterios de la mente, la importancia de pedir ayuda y el impacto que genera el deterioro cognitivo en las familias. Johnson aseguró que el proyecto tiene un significado muy personal para él y destacó que la historia aborda cómo cambia la vida cuando un ser querido comienza a perder sus recuerdos. El actor señaló que se trata de una reflexión sobre la fragilidad de la mente y el valor de aprovechar cada momento. Es momento de un corte comercial en Expreso 24/7. Vamos a una pausa y en breve regresamos con más información.

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5: Desde temprano se confirmó, pues, una de las cosas que mucha gente no le gustaría o que no quería escuchar, más bien, que es la salida de los portugueses. Esto por la gran afición que tiene en México Cristiano Ronaldo, que sí. Se despide de su sexta Copa del Mundo. No se le dio jamás en los mundiales, Marcelo. Apenas sumó 8 goles en sus 6 mundiales disputados. Eso sí, tiene un récord de anotar gol en todos los mundiales en los que participó. Pero pues de esa manera Portugal se despide de la Copa del Mundo en mano de los españoles. ¿Qué, Marcelo? Tiene un récord ya que impusieron en esta misma Copa del Mundo. No han recibido gol. No han recibido gol en todo lo que va a la competencia, tanto en la fase de grupos, sí, como en los 16avos y tampoco como en los octavos. Ahora los cuartos de final van a enfrentar a la selección de Bélgica, quien precisamente, Marcelo, sacó a uno de los anfitriones y al último que quedaba, que son los Estados Unidos de América, después de un revuelo que se causó de que si la tarjeta roja no se hizo efectiva en el tiempo que se tenía que haber hecho y demás, pasó. Ya no hay ni México, ni Canadá, ni Estados Unidos, sí, en esta Copa del Mundo, Marcelo. Y me llama mucho la atención, a excepción de lo que pienses tú, cómo nosotros acá de este lado de la CONCACAF muchas veces creemos que ya estamos listos para esto, que ya estamos listos para más, que, ahora sí, que ya dimos el salto. No. Y ahora que los estadounidenses, todos con sus jugadores en Europa, con infraestructuras y dinero por demás, llega un europeo, como es el caso, como le pasó a Estados Unidos y como le pasó a México, con un africano a Canadá, y pues lo saca, Marcelo, a la vuelta, sí, de la primera. Y creo que nos demuestra, Marcelo, que para mí es muy claro, que solamente se da por entendido que no estamos todavía para estas instancias.
6: Oye, si los sudamericanos, pues el caso de Argentina, que es excepcional, ¿verdad? Y sí, que claro, también recibe una ayudadita, pero también los han ido echando para afuera todos, pues.
5: Sí, claro. O sea,
6: ya sacaron a Paraguay, sacaron a Brasil. Que ha ido a Argentina, a ver cómo le va a Colombia.
5: Que sí, precisamente todavía está jugando. Sí. Pero a mí me llama mucho la atención, Marcelo, que nos quedamos con el hecho ese de que precisamente pensamos que estamos en un escalón en el que no estamos, en el que todavía no, sí, llegamos. Los sudamericanos sí, a lo mejor se han ido, pero sabemos que pues hay campeones del mundo como los Brasil con 5, Argentina tiene 3 y demás. Sí. Pero es eso.
6: Pero esa falsa perspectiva la, claro, tenemos desde hace mucho.
5: Sí, siempre creemos que estamos listos, sí, en contra de estos escenarios contra los europeos y pues en cuartos de final ya no hay ningún representante.
6: Es la realidad. Este. Golpe de realidad.
5: Sí, totalmente. Dice. Quien sí avanzó a los cuartos de final, Marcelo, fue la selección argentina, que pues como tú dices, una ayudadita pequeña ahí. Después de un 2-0 a Egipto, que planteó un buen partido, que Argentina no jugó bien la mayor lapso de juego, le dio vuelta 3-2. Fuera de lo demás que se puede llegar a hablar, Marcelo, yo pongo de ejemplo a la selección argentina, cómo ellos sí están listos para, sí, este tipo de escenarios. Cosa que quiero recalcar que México no está. De Estados Unidos también ya lo demostró que no está, pero México me parece que le falta esa experiencia que Argentina la tiene de sobra, que después de un 2-0, al minuto 76, Marcelo, ¿cómo le vas a dar vuelta a un 3-2 en una Copa del Mundo? Te demuestra claramente que son los campeones, que están hechos para estos escenarios y que sobre todo tienen esa hambre y esa mentalidad que México sí le hace falta bastante.
6: Sí.
5: Que le hace falta bastante. Otro de los
6: pero muy polémico fue el resultado, ¿eh? Pues, primeramente desde que le perdonaron la roja Messi en el partido anterior.
5: En la inaugural, primero.
6: El anterior a este que supuestamente... Sí, ¿cuándo fue cuando metió una plancha? Que lo

0: Sí, fue el primer partido, Marcelo.
1: Sí.
0: Fue el primer partido contra
1: Y
0: Argelia.
1: bueno, y luego vino una acción similar a la que cometió Messi, que ahora perjudicó a Egipto.
0: Ajá, y que no fue, y que más bien fue anulada, ¿no?
1: Sí.
0: Sí, pues mira, Marcelo, yo creo que este tipo de instancias, este tipo de juegos, sí les puede llegar a temblar un poco más la mano a los árbitros para definir alguna jugada que es o que no es, sobre todo un equipo tan importante como
1: Pero
0: lo es
1: bueno, ¿qué
0: Argentina.
1: mundial ha estado ajeno a estas decisiones, verdad?
0: No,
1: Tan
0: jamás,
1: polémicas,
0: jamás. No,
1: ninguno.
0: eso no es algo nuevo ni es algo que va a dejar de pasar también.
1: Sí.
0: Suiza-Colombia se encuentra 0 por 0 en la primera mitad. Están en el descanso precisamente los suizos que buscan pues una hazaña histórica
1: Ojalá gane
0: enfrente a los
1: Colombia.
0: colombianos. Y Colombia le daría el boleto a jugar contra Argentina. España-Marruecos, del otro costado estaría la selección de España enfrentando a Bélgica. Por acá Noruega-Inglaterra y también esperando que termine este juego para hacer el encuentro entre lo que parece ser una Argentina contra la selección de Colombia. Y rápido, Marcelo, nomás para regresar a un
1: Sí.
0: tema de los mexicanos. Ya se están sondeando diferentes ofertas para diferentes jugadores que tuvieron actuaciones destacables dentro de la Copa del Mundo para el equipo mexicano. Se habla mucho, eso también pasa siempre, Marcelo, y tú no me vas a dejar mentir. Nomás acaba un mundial y parece que todo el mundo quiere a todos y al final.
1: Uno que otro
0: Uno que
1: nomás.
0: otro, o ni uno más bien. Se habla de que Gilberto Mora es pretendido en la Premier, Eric Lira también. Se habla de un cambio de aires de Julián Quiñones de Arabia a Inglaterra. Habrá que ver, viene todavía un mercado pues bastante amplio después hasta finalizar la Copa del Mundo. Lo que sí es que es un hecho que esperemos que sí se haga, porque creo
1: Sí.
0: que los jugadores lo demostraron, que están para estos escenarios y sobre todo, pues qué mejor que tener a jugadores instalados en ligas importantes. Eso y eso te da lo que después viene, como podría ser un título importante para México.
1: Muy bien. Gracias, Carlos Pacheco.
0: Nada,
1: Acción
0: Marcelo.
1: 24-7. La pregunta del día, ¿estamos preparados en Sonora para un sismo? En Instagram, 100% nos dice que no. En X, 8% dice que sí. 92% dice que no. En nuestro sitio web, apenas 3% nos dice que sí. El 93% que no. 4% nos dice que probablemente. Y así finalizamos el vespertino de este martes. Ya me fui al jueves.
0: Qué bueno fuera,
1: Apenas
0: Marcelo.
1: martes,
0: Muy
1: martes.
0: bueno fuera.
1: De Expreso 24-7, muchas gracias. 6:30 de la tarde, al cierre con Carla Teixeira, lo más importante de las próximas horas, del día, ahí lo escuchará, igual por Pop Extremo, Sonora Grupera y nuestras plataformas digitales. Mañana a las 7 el matutino. Regresamos a la 1 de la tarde con El Vespertino. A nombre de todo el equipo editorial y de producción, muchas gracias y que tengan excelente tarde.

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2: ¿Qué tal, mi gente? ¿Cómo están? Bienvenidos a Jimena Aguilar en vivo. Para mí es un placer tenerte aquí de nuevo, ver caras conocidas, sentir que estamos entre amigas y entre amigos y en familia, y saber que hoy, como todos los shows, podremos hablar de todo y de nada, y pasarla bien, y relajarnos, y contar nuestras historias, y sacar nuestro fuá, y aquí escuchamos y no juzgamos. ¡Qué bonito es tener un espacio así! ¿A poco no? De verdad que sí, disfrútenlo, gócenlo. Hoy digan, hoy es un gran día. A ver, repítanlo. Hoy es un gran día. Repítelo, créetelo y aplícate, porque sí, realmente es un gran día. Y no solo porque hoy estamos conectando tú y yo, que para mí lo es, porque esto es maravilloso poder estar contigo, contigo y con toda esta gente linda que se vuelve mi familia a lo largo de, largo y ancho de toda la Unión Americana, porque estamos llegando un chorro de rincones, cada vez a más lugares, y me encanta, cada vez más se están sumando a esta comunidad padrísima y me piden canciones y me cuentan historias, y entonces aquí damos consejos, muchos como experta no certificada y otros más con profesionales, porque eso sí, tenemos unas colaboradoras de primer nivel que aquí hacen esto pues más suavecito, generamos los temas más polémicos de la radio y los ponemos en la mesa. Más adelante tendremos a nuestra invitada especial Arely Insunza y por supuesto mucho chismecito y de todo un poco. Así que si quieres pasarla bien, quédate. Este es el lugar para estar al día, para enterarte del chismecito, para saber qué está pasando en el deporte, en la tecnología, porque, cómo repetimos esto de que vivimos en el futuro, ¿verdad? Pero es que están pasando tantas cosas que, bueno, yo, Jimena Aguilar, no dejo de sorprenderme. Y quiero que tú te sorprendas todos los días con la música, muy buena, por cierto, que ha programado nuestro DJ para ti, y con todo lo que tengo, porque esto se va a poner bastante bueno. Pónganse cómodos, síguenos en todas las redes sociales para poder estar en conexión. Ponle cara a mi voz, Instagram, Facebook y TikTok como @ Jimena Aguilar Oficial. Jimena es con J, no te equivoques, ¿eh? Y dime desde dónde me estás escuchando. Y por lo pronto, listísimos

0: Para empezar, DJ, suelta la primera rolita, que con eso arrancamos. 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
2: Y bueno, señoras y señores, es hora que todavía no lo superamos. No lo superamos, pero ahora es diferente. Y me refiero a que México salió de la Copa Mundial 2026. Y siguen los juegos, obviamente, que se han puesto bastante interesantes y también siguen con polémicas y con muchas cosas. Y claro que voy a seguir con el chismecito mundialista. Pero como mexicana, como latina, por supuesto que yo todavía tengo mi corazoncito roto. O sea, es como el mayor love bombing que nos han hecho a los mexicanos. Como peor que los casi algo, ¿no? Nos dejaron a medias. Pero la neta, sí, yo creo que solo nos queda decirles gracias por hacernos soñar de nuevo. El mismo Marco Antonio Solís lo publicó en sus redes sociales después de ese partido de México contra Inglaterra, donde pues se quedaron abajo 3-2 y decía: te extraño más que nunca y no sé qué hacer. Es que la música de Marco Antonio Solís, la música de Juan Gabriel, que sí, Caifanes, bueno, toda esa música sonaba a todo volumen, pues todos los mexicanos cantamos al grito de guerra. Qué bonito eso y qué bonito sentir a todos los mexicanos unidos una vez más y dándonos cuenta de que eso es lo que somos los mexicanos en realidad. Y no estamos separados como todos pensamos y no tiene que ver con política y no, es simplemente que así somos los mexicanos y de vez en cuando necesitamos soñar un poquito más. Entonces, pues nada, solo nos queda agradecerles a todos los jugadores lo que nos hicieron sentir, a Javier Aguirre, que fue el director técnico, que por cierto oficialmente se despide, y entra Rafa Márquez a cargo de una selección que, además, digo, en esta ocasión es distinta, porque a lo mejor muchas veces dices: no, es que siempre pasa lo mismo, nos dejan así a casi nada. Pero ahora es distinto porque ahora sí queda esperanza, porque ahora los chavos traen otra mentalidad, porque pelearon hasta el final y porque de verdad merecían ganar. Pero bueno, así es esto, ¿no? A veces se gana, a veces no. Y creo que dentro de toda esta historia, y lo hemos venido planteando aquí en este show, yo me he quedado con muchas huellas imborrables en mi corazón, no solo de México, sino de varios jugadores y selecciones, y hoy lo estaremos platicando. Digo, todavía no acaba la fiesta de fútbol, apenas empieza, dicen lo bueno además, porque es como ya los cuartos de final, lo que todos están esperando, ¿no? Los grandes partidos, las selecciones más top del top. Y bueno, pues veremos pronto, quédate conmigo y sigamos aplaudiéndole a esa gran selección que nos hizo soñar y nos hizo sentir una vez más. Yo soy Jimena Aguilar, soy mexicana, con mucho orgullo. Vámonos con más y regreso, no le cambies.
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1: Si vemos ya fríamente todo lo que hemos vivido hasta hoy en esta fiesta del fútbol, podemos quedarnos con varias cosas interesantes. Chicos y grandes, amantes o no tan amantes del fútbol, pero creo que en esta ocasión todos nos involucramos mucho más, por lo menos en el tema de los latinos, ¿no? Hemos estado muy activos y bueno, las mujeres ni se diga, creo que sí necesitaban un poquito nuestras girls vibes para un evento futbolístico que normalmente es como que la atención de los hombres la que está puesta en esto. Y ahora cambió, esto también cambió en esta ocasión y me gusta, ¿eh? Creo que a las girls nos gustó que ahora pues se la pasa uno muy bien en los partidos, disfrutando, siguiendo cada uno de los jugadores, saliendo de fiesta, ¿por qué no? Desvelándose de vez en cuando. Y espero que en 4 años más estemos nuevamente toda la fuerza de las girl power pues activa en una fiesta tan importante como esta del deporte, ¿no? Y apoyar, por supuesto, a nuestra selección, a la mexicana. Pero bueno, dentro de todo esto yo les hablaba de que hay lecciones que me ha dejado el Mundial. Hasta el momento, porque estoy segura de que habrá más que escribir hasta que se acabe el Mundial. Y yo lo primero que me quedo es que hay logros que van con motivos ocultos. ¿Recuerdan el gol de Raúl Jiménez, el primero? Porque después pues siguió metiendo goles en los otros partidos. Pero el primero que metió Raúl Jiménez de la selección mexicana fue dedicado a su padre, que no tiene mucho de haber perdido la vida, que él ya se lo debía, se lo había prometido. Y bueno, fue sumamente emotivo. Esto lo habíamos platicado y me lo llevo en el corazón. Otra historia, una de mis favoritas, Bocinha. No vas tarde en la vida. Esto nos enseña a este portero de 40 años que es su primer mundial y que a raíz de esto que se vivió, logró conquistar a todo el mundo entero. Volviéndose además el portero con más seguidores en Instagram. Ya tiene casi 25 millones, en eso me quedé, si no es que tiene más, porque cada día que reviso su Instagram tiene más seguidores. No dudo que, no sé, hasta podría alcanzar a Messi, Cristiano Ronaldo. No lo sé si tanto, pero la neta es que es otro nivel y nos ha enseñado que nunca es tarde en la vida. Solo tú decides cuándo es el final. Aquí podríamos poner a varios en la mesa, ¿no? Empezando por Messi también. El balón no distingue de culturas y esto me encanta porque ahí es donde nos unimos nuevamente, todos brincando, cantando, bailando y apoyando a uno y otro equipo. Las ganas de competir no conocen edades, sino pregúntale a Cristiano Ronaldo, que también es uno de los más veteranos y que él sigue celebrando cada uno de sus logros. Recuerda que no vas tarde en la vida, este mundial nos está dejando muchas lecciones de verdad increíbles. Cuéntame cuál ha sido la que más te ha capturado o la que más te ha conmovido. Los leo en las redes sociales, escríbeme en Instagram, Facebook o TikTok, @JimenaAguilarOficial.
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1: Si vemos ya fríamente todo lo que hemos vivido hasta hoy en esta fiesta del fútbol, podemos quedarnos con varias cosas interesantes. Chicos y grandes, amantes o no tan amantes del fútbol, pero creo que en esta ocasión todos nos involucramos mucho más, por lo menos en el tema de los latinos, ¿no? Hemos estado muy activos y bueno, las mujeres ni se diga, creo que sí necesitaban un poquito nuestras girls vibes para un evento futbolístico que normalmente es como que la atención de los hombres la que está puesta en esto. Y ahora cambió, esto también cambió en esta ocasión y me gusta, ¿eh? Creo que a las girls nos gustó que ahora pues se la pasa uno muy bien en los partidos, disfrutando, siguiendo cada uno de los jugadores, saliendo de fiesta, ¿por qué no? Desvelándose de vez en cuando. Y espero que en 4 años más estemos nuevamente toda la fuerza de las girl power pues activa en una fiesta tan importante como esta del deporte, ¿no? Y apoyar, por supuesto, a nuestra selección, a la mexicana. Pero bueno, dentro de todo esto yo les hablaba de que hay lecciones que me ha dejado el Mundial. Hasta el momento, porque estoy segura de que habrá más que escribir hasta que se acabe el Mundial. Y yo lo primero que me quedo es que hay logros que van con motivos ocultos. ¿Recuerdan el gol de Raúl Jiménez? El primero, porque después pues siguió metiendo goles en los otros partidos. Pero el primero que metió Raúl Jiménez de la selección mexicana fue dedicado a su padre, que no tiene mucho de haber perdido la vida, que él ya se lo debía, se lo había prometido. Y bueno, fue sumamente emotivo. Esto lo habíamos platicado y me lo llevo en el corazón. Otra historia. Una de mis favoritas, Bocinha. No vas tarde en la vida. Esto nos enseña este portero de 40 años que es su primer mundial y que a raíz de esto que se vivió, logró conquistar a todo el mundo entero. Volviéndose además el portero con más seguidores en Instagram. Ya tiene casi 25 millones, en eso me quedé, si no es que tiene más, porque cada día que reviso su Instagram tiene más seguidores. No dudo que, no sé, hasta podría alcanzar a Messi, Cristiano Ronaldo. No lo sé si tanto, pero la neta es que es otro nivel y nos ha enseñado que nunca es tarde en la vida. Solo tú decides cuándo es el final. Aquí podríamos poner a varios en la mesa, ¿no? Empezando por Messi también. El balón no distingue de culturas y esto me encanta porque ahí es donde nos unimos nuevamente, todos brincando, cantando, bailando y apoyando a uno y otro equipo. Las ganas de competir no conocen edades, sino pregúntale a Cristiano Ronaldo, que también es uno de los más veteranos y que él sigue celebrando cada uno de sus logros. Recuerda que no vas tarde en la vida. Este mundial nos está dejando muchas lecciones de verdad increíbles. Cuéntame cuál ha sido la que más te ha capturado o la que más te ha conmovido. Los leo en las redes sociales, escríbeme en Instagram, Facebook o TikTok, @JimenaAguilarOficial.
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0: volvemos con Jimena Aguilar en vivo.
1: Cambiemos un poquito de tema y hablemos del futuro. Lo que se viene, que ya lo veíamos venir, mucho tema de inteligencia artificial. Pero yo quisiera saber si ustedes están de acuerdo o no en lo que se viene. Digo, total, si va a llegar, va a llegar, pero ¿qué tanto lo van a aceptar en casa? Porque así será nuestra vejez. Es lo que según algunos expertos dicen. Muñecos con inteligencia artificial cuidando a los ancianos. Esto ya está pasando, por ejemplo, en Corea del Sur. Es que la tecnología asume ahora un nuevo rol frente a toda la crisis silenciosa, empezando en Corea del Sur. No nos vamos a ir a otro lado. Vámonos a Corea del Sur ahorita. Allá, miles de adultos mayores están recibiendo muñecas de inteligencia artificial para combatir la soledad. Pero, ok, yo ya había hablado de esto como tipo humanoides o robot, pero en este caso son muñecas, literalmente una muñeca. Me daría un poquito más de miedo. O sea, que no vieron Chucky, no se les ocurre otra cosa que no sea una muñeca, porque no sé, a mí no me encantaría la muñeca. Preferiría tal vez un humanoide a una muñeca. Pero bueno, cada quien, ¿verdad? Aquí escuchamos y no juzgamos. Lo que sí es que estos dispositivos están actuando como nietos virtuales, si quieres llamarle de alguna manera, que platican con ellos, les cantan, les recuerdan sus medicinas, monitorean su estado de salud. O sea, esa parte me parece bien, pero muñeca, o sea, una muñeca, bueno, en ese país,

0: teme que esta solución reemplace el contacto humano real. Y tú cuéntame, a ver, ¿tú crees que la inteligencia artificial es el futuro del acompañamiento emocional o una excusa para aislarnos más? ¿Tú qué dices? Los leo en las redes, escríbeme y ahorita lo seguimos platicando. Soy Jimena Aguilar, no le cambies que ya hay más para ti.
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